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0: Estás en Random, feliz tarde, ya a las 7 para cerrar el programa a la hora en punto.
1: Oye, sí, pero de verdad que ya no nos alcanza el tiempo, todos los días me quejo de lo mismo.
0: Ey, de verdad, no nos alcanza el tiempo.
1: No alcanza.
0: Dios mío, qué locura. Pero bueno, le recordamos, rapidito antes de irnos, que La Roja nos mueve hoy, también nos mueve a ayudar a quienes más lo necesitan. Del 13 de junio, dona sangre en Alta Plaza Mall, nivel 1, desde las 11 de la mañana a 4 de la tarde, donar salvavidas, Pacífica Salud, lo más valioso eres tú. Eso es mañana.
1: Eso es mañana.
0: Desde las 11 de la mañana hasta las 4 de la tarde en Alta Plaza Mall, nivel 1, vamos a donar sangre gracias a Pacífica Salud.
1: Exactamente. Y bájate donde comes, compras, juegas y siempre hay algo pasando. Hazte un favor, bájate en Parada San Isidro. Bájate donde mereces estar.
0: Ya sabes, los que van saliendo del trabajo en este momento, escuchando Random, bájate en la Parada San Isidro.
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0: Sí, señores. Y bueno, con esto casi que terminamos el programa.
1: Casi, pero la verdad, yo quiero hacer hincapié en esto porque me parece muy, muy, muy importante.
0: Ok.
1: Y es que La Roja nos mueve. Y hoy también nos mueve a ayudar a quienes más lo necesitan. Este 13 de junio, dona sangre en Alta Plaza Mall, nivel 1, de 11 de la mañana a 4 de la tarde. Es decir, mañana desde las 11 de la mañana hasta las 4 de la tarde. Donar salvavidas, Pacífica Salud, lo más valioso eres tú.
0: Sí, señores. Y bueno, ya es momento ahora sí de saludar a todo el mundo y que tengan un buen fin de semana. Usted regresa el lunes conmigo a las 4.
1: Regresamos aquí el lunes alrededor de las 4. Gracias por su sintonía la noche de hoy, porque ya es de noche, pero pues seguimos con más ahora aquí en los 40 con la programación de Fidel Coronado, así que ustedes no le cambien a la frecuencia 91.3.
0: Yo regreso mañana a las 2 de la tarde con los 40 Urban, así que cuídense mucho lo que quieren escuchar, reggaetón y plena y toda esa cosa. Vengo mañana con eso. Bien flow mundial, con bastante música, bastante mix urbanos, así que pendientes pues. Nos vamos con música de Cali y el Dandy, y esto que se llama Sirena. Chao.
1: Chao.
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1: Avanzamos con más de los éxitos por acá en las noches 40. Fidel Coronado contigo aquí en los 40 Panamá 91.3, iniciando un nuevo fin de semana. Vamos con algo de The Chainsmokers y eso que dice Echo.
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1: Y prácticamente los últimos minutos de esta primera hora de programación por acá en Los 40 Panamá 91.3, iniciando nuevo fin de semana, buen reggaetoncito para toda la people. Ya nos preparamos para lo que va a ser The Ori Sound. Recuerden, 8 de la noche empezamos con algo de música electrónica aquí en Los 40 Panamá.
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2: Yo, que so papi, Bull, te saluda Fidel Coronado por acá en Dirty Sound. Ya damos inicio con la música electrónica aquí en Los 40 Panamá 91.3. Súbele el volumen a tu radio porque hoy este set venimos con todo, un set bastante variado, algo de tech house, algo de melodic techno, así que tú solamente prepárate para escuchar buena música esta noche aquí en Dirty Sound.
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sonidos para esta noche de viernes aquí en Dirty Sound, los 40 para Mano 91.3. Saludos para mi hermanito Lactar por ahí en sintonía, el mismo Chilin, papá. Chilin Duit. Saludos también para Mari Carmen, al Lizardo que se encuentra rumbo a Coronado en sintonía de los 40 para más. Maneja con mucha precaución y por supuesto que tengan un excelente fin de semana por allá en la Jazz.

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música por acá en Theory Sound para hoy. La verdad, muchísimas gracias a todas las personas que están por acá reportándose a través de arroba DJ Fidel por un lado, a toda la gente por acá en el WhatsApp de los 40. Saludos, buenas noches. Gracias mil por estar en sintonía de Theory Sound para esta edición de viernes, inicio de fin de semana.

0: esta manera llegamos a la parte final de Theory Sound para esta edición de viernes, inicio de fin de semana. Espero que la pasen súper bien con todos sus seres queridos, sus familiares. Que pasen un excelente weekend. Y nos escuchamos el lunes, Dios primero, desde las 7 de la noche con algo de música variada. Y nuevamente estamos de vuelta con la música electrónica en Theory Sound a las 8 de la noche, aquí en los 40 Panamá 91.3. Chao, hasta el lunes.
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0: patria siempre anda junto, usted está claro de eso.
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0: la pasamos súper bien.
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2: Son las 11.

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0: qué?
1: Oiga, buenos días. Hello.
2: Buenos días, campeón.
1: Hello, hello, hello. Oye, hoy tenemos... Hoy viene con mucha energía. La verdad es porque he descansado bastante.
2: Qué bueno, qué bueno, qué bueno.
1: Después de este triunfo espectacular en los Medellín. ¿Te acuerdas que yo les había dicho a ustedes que iba a representar a Panamá? Bueno, me traje el premio mayor, me traje el trofeo para todos ustedes. Y el día lunes vamos a celebrar en el Parque Omar. Pero mañana tenemos Calle Latina a partir de las 3 de la tarde. Y
2: wow,
1: todo el que va a bailar zumba conmigo entra totalmente gratis. Así que ustedes ya saben, este domingo vamos a grabar también, vaya con su suéter rojo, porque vamos a estar grabando lo de Sube la Marea, que saben que todo el mundo lo está haciendo. Así que nosotros no nos podemos quedar atrás, porque definitivamente que este día se celebra, va para Panamá para un super partido y vamos a ganar.
2: Vamos con todo para, bueno, el partido.
1: Díganos ustedes al WhatsApp de la cabina 6261-6309 cuánto va a quedar ese partido, porque bueno, no sé, muchos dicen que bueno, Panamá que le hace falta, que todavía no se ven como un equipo, que van allá a pasear. No sé ustedes qué opinan. 6261-6309.
2: Nos van a sorprender, vas a ver.
1: Claro que sí, vamos a ver. Pero hoy tenemos entrevista del día. Ya tenemos unos clientitas hablando de Mundial de Marea Roja. Pronto vamos a tener por acá unos clientitos que van a hablar acerca de algo que viene para el Mundial. Y también recordarles que para este domingo tenemos... Voy a estar también por el West a las 6 de la mañana para las personas que quieran hacer ejercicio. ¡Opa!
2: Veré el amanecer contigo.
1: ¡Ay, qué fuerte! Vean sus sábanas. ¡Ay, qué fuerte! Y bueno, a pasarla súper bien. O sea, la idea es hacer ejercicio. Y bueno, compartir con la gente del West, que muy poco, la verdad, comparto. Y después en la tarde tenemos nuestra Calle Latina. Todo el que va para la clase de Zumba entra gratis, ya saben. Después nos quedamos ahí disfrutando del show, de las orquestas. Esto va a ser en Casco Antiguo. Si no saben la información, busque la página de Calle Latina y sale toda la info. Igual yo lo voy a estar subiendo más tardecito para que no falten. Así va a terminar mi video.
2: Fuegos artificiales, rico.
1: Ay, qué delicia. Pero bueno, como siempre les digo, ¿no? La experiencia en los premios Ícono fue súper espectacular.
2: Cuéntanos, ¿cómo te fue? ¿Cómo se sintió subir a recibir ese premio? ¿Cómo se sintió?
1: Delicioso, delicioso, la verdad que sí. La verdad que la pasamos increíble. Y se sintió genial decir el nombre de Panamá en esa tarima tan grande.
2: Lo dejaste en alto.
1: Exactamente, ¡woo! Pero en este momento nos vamos con un poquito de musiquita. Y al regreso tenemos por acá a nuestros invitados especiales de esta mañana. Así que usted no se despegue, porque vamos y regresamos con más de Laura Fish.
3: Son las 8 en Ciudad de Panamá.

0: Oye, estamos de regreso con mucha información. Claro que sí, en este sábado tan espectacular. Se acerca el Mundial, señoras y señores. Pero hay algo que no puede faltar en nuestros hogares, en nuestra casita, porque, ojo, todo va a estar súper lleno. Y la verdad sí, que necesitamos, pues, equipar nuestra casa. Y para eso nos tiene buena información nuestra gente de LG, que nos acompaña en esta mañana con Lina Pinzón. Buenos días, Lina, ¿cómo estás?
1: Hola, Algis, ¿todo bien? ¿Y tú? Y buenos días a todos los oyentes.
0: Claro que
2: buenos
0: sí.
2: Buenos días, buenos días.
0: Bueno, cuéntame un poquito de la marca LG que trae para este mundial, porque sabemos que pues venimos armados, venimos con buena información, venimos con cosas nuevas, pero cuéntame lo nuevo que tiene LG para este mundial.
1: Bueno, LG Electronics para esta temporada del fútbol nos trae esta nueva campaña llamada Nuestra Pasión Nos Hace Grandes, ¿no? Entonces, esta es una campaña a nivel Latinoamérica en la cual mostramos que la tecnología que traemos a los hogares es para poder elevar la experiencia del fútbol, de la fiesta más grande del fútbol que tenemos.
0: Así es.
1: Hoy en el globo, ¿no?
2: La fiebre se siente.
1: Entonces, nosotros traemos diferentes soluciones, no solo para el entretenimiento, para que a nivel de nuestros televisores, nuestras barras de sonido, nuestras bocinas, puedan hacer que los oyentes tengan una experiencia inmersiva, sino también en las soluciones del hogar, ¿no? 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
0: ¡Ay, qué rico!
1: 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Y ya para el final del partido, cuando ya toda la gente se fue de tu casa, que la casa queda hecha un desastre.
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0: Espérate, cuéntame eso del lavavajillas, porque
2: necesitamos uno.
0: Necesitamos, sí. No uno.
1: 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Varios. 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Entonces, simplemente nuestra tecnología se encarga de tu vajilla, de tus platos, mientras tú disfrutas de tu familia o del tiempo que quieras ahorrar mientras estás fregando platos, ¿no? Que al final, después del partido, después de la oficina, después de un arduo día de trabajo, en especial si tienes familia, niños, ¿no? Sí. Esto es muy, muy importante para la comodidad del hogar.
0: Sí. No, y mientras que se están lavando tus platos, pues puedes ir limpiando otra parte de la sala y así.
2: Vas ahorrando tiempo.
1: Exactamente.
0: Cuéntame un poco acerca de los televisores, porque yo sé que LG se ha venido pues renovando, ha venido trayendo propuestas nuevas para los clientes. Y ahorita, ¿qué es lo que está pues recomendado en el mercado para que la gente vaya y pregunte? 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
1: Bueno, si tú me preguntas, todos nuestros televisores son perfectos para esta temporada, pero en esta temporada puntual del fútbol, nuestra tecnología también viene con unas tecnologías especializadas para estar al pendiente de los partidos, que por ejemplo estás viendo un partido, pero al tiempo puede estar ocurriendo otro, ¿no? Entonces, esto se llama Sports Mode, Sports Alert. 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
2: Oye, como un widget. Chévere.
1: Exactamente. Entonces, nuestra tecnología pensando siempre en todos dentro del hogar, los que están viendo el partido, pero los que no también, ¿no? Entonces, esto está dentro de todos nuestros televisores. 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Wow. Para que puedan disfrutar de esto, ¿no?
2: Ay, qué pretty.
0: Me encanta porque ella también está disfrutando, ya está apuntando todo lo que tiene la casa, lo que va a llevar. 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
0: Oh, buenísimo esto. ¿Sabes que al panameño le encanta? Te voy a poner esto. Sí. La bulla, el escándalo.
2: No puede faltar.
0: Pues el ruido, todo lo que tiene que ver con alegría, con sazón, y más con fútbol, que se ha puesto muy de moda aquí en Panamá. Esto ha llegado pues a nuestro Panamá, que antes no era así. Antes no éramos futbolistas realmente, pero ahora ha llegado esta fiebre con la selección, con el país, y me parece genial porque así todo se mueve. Pero el tema del audio es tan importante, ¿y qué nos puedes recomendar para, pues porque nos encanta tener un buen audio, por lo menos a mí me gusta dar mi clase de Zumba con un buen audio en mi clase
2: de ahí no hay duda.
0: Y lastimosamente el audio es lo que atrapa pues las fiestas, en un matrimonio, en un fútbol, si tú no tienes un buen audio, tú ya como que se te baja el breaker,
2: el feeling
0: y ya no haces lo mismo. ¿Qué nos puedes recomendar con el tema del audio?
1: Bueno, Alex, más allá de las experiencias de las pantallas en esta temporada, como tú bien dices, nosotros también tenemos nuestra línea de bocinas portables, bocinas Bluetooth, que tienen una potencia e inmersión para que la fiesta nunca termine, ¿no? Entonces,
0: jamás. Entonces, no, en 3 días, uy.
1: Por supuesto. 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Entonces nosotros tenemos un sonido insignia en nuestras bocinas. 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
0: Ahora me va a enseñar un pasito para ver si es verdad.
1: 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Entonces
0: eso es muy importante
1: en caso de que se te caiga, ¿sabes? Cuando estás en la fiesta, en la piscina, en la playa. Entonces le puede caer arena, le puede caer agua, no le va a pasar nada. Absolutamente nada. Y también tiene larga duración de batería, ¿no? Para que la fiesta dure y dure.
2: Si se va la luz, tenemos
0: recargada. Exactamente. Y eso me encanta porque, ¿sabes? Siempre hay alguien que daña la fiesta, que se cae o se le cae algo. Entonces, si se le cae la bocina, no pasa nada. ¿Cuál es cómo preguntamos por este tipo de bocinas?
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0: ¿Sabes qué es importante? Sabes que tocaste el tema que me gusta, que es el fitness. Para mí, o sea, el entrenar no solamente Zumba, o salir al gimnasio, el hacer algún tipo de actividad al aire libre para poder cambiar tu rutina de ejercicio, pues para mí es muy importante la música, porque la música te motiva pues a hacer tu rutina completa, a estar pues a cumplir con tu día a día. Hay veces que yo llego al gimnasio y que, ay, Dios mío, ¿por qué tengo que venir al gimnasio? Y cuando me pongo la música y pongo esto en mis oídos, yo dije, ya se me olvidó todo, y definitivamente puedo completar pues con mi rutina diaria. ¿Qué tal los audífonos? O sea, ¿cómo se escuchan? ¿Tienen mucha bulla? Porque sabes que ahorita hay mucha tecnología que tú puedes escuchar la parte ambiente y también puedes escuchar la música. Cuéntame un poquito más de los audífonos.
1: Bueno, justamente nuestros Xboom Buds también cuentan con cancelación de ruido. pues con nuestra aplicación también puedes ecualizarlos, ¿no? Entonces, porque hay amantes de la música y también, como Alex dice, del gimnasio, que le gusta, por ejemplo, cuando suenan los bajos.
0: Ay, que suenen, sí, suenen, sí, sí, que suenen, ¿no? Que suenen.
1: Entonces, nuestros audífonos cuentan con esto, pero también con la duración de batería, ¿no? Entonces,
0: importante.
1: Es súper, súper importante. Pueden durar hasta 10 horas y hasta 30 horas si los de manera intermitente cuando los metes en tu basecita, ¿no?
2: Claro. Sí.
0: Oh, excelente, me encanta. Mira, tenemos muchas opciones. Sí. Vamos a hacer un repasón para las personas que se acaban de conectar pues a escuchar el programa. Al 6261-6309 nos pueden enviar su WhatsApp porque hoy tenemos regalitos para ustedes también. Ay, para que vayan al cine, va a estrenar Toy Story, así que pueden ir a ver la película. Y también que nos hagan un repasón de todo lo que tenemos para este mundial para las personas.
1: Bueno, en esta fiesta del fútbol, LG trae soluciones para todo momento, ¿no? Entonces, principalmente para ver los partidos de los equipos a los cuales van a estar apoyando.
0: Ay,
1: tenemos,
0: sí,
1: nuestros televisores LG, que también se complementan con nuestras barras de sonido para una experiencia inmersiva en el hogar, como si estuvieras en la cancha. Pero también están nuestras soluciones en la cocina, como nuestras refrigeradoras, nuestras estufas, nuestros microondas, para que la casa se mantenga fresca. 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Y para cuando ya se acabe el partido y después del pitazo, que te puedas relajar mientras nuestros lavavajillas se encargan de lo demás.
0: Tú dices que, ay, déjalo ahí, se ya está lavando la...
2: Exacto.
0: ¿Tú te imaginas lo fino que es en tu
2: casa? Ahora lo guardo, lo saco y lo guardo.
1: Exactamente.
0: ¿Te imaginas lo fino que es? Que tú te... Ah, no, sí, o sea, eso se lava solo, déjalo ahí. En la casa, qué chévere. Me gusta porque el G ha venido pues transformando con el tiempo pues nuestros hogares, porque nos ha puesto la vida más fácil. Con la tecnología ha llegado... Y con esto de los audífonos, el lavaplato está genial. También para el tema de los televisores, ahorita la tecnología es muy importante, porque si nos vamos quedando atrás, pues ya no sale la imagen como queremos, y es un tema. Entonces, qué bonito y qué chévere que le estén dando esa facilidad a nuestros hogares para poder como reinventarnos nosotros también y tener esa facilidad en casa, ¿no? Sobre todo para nuestros niños, nuestros abuelitos, que les encanta ver la televisión en casa, o alguien que le gusta hacer una rutina de fitness en su casa,
2: exacto,
0: que él pueda verlo en con buena calidad en...
2: Y abajo que le salga que el partido va 2-1.
0: O sea,
2: qué chévere.
0: O sea, no, no, no es que nos falta completo. Que la televisión saque la mano y que
2: ¿qué quieres ver?
0: ¿Verdad? 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
0: Wow. Excelente. ¿Cuál es tu equipo para este mundial?
1: Bueno, yo le voy a Colombia, a mi patria querida.
0: Colombia,
1: pero cuando no juega Colombia, obviamente tenemos que ir a Panamá, ¿no?
0: Claro, por supuesto. Ya acabo de regresar de Medellín, la verdad que Colombia es... No voy a decir, pero sus comidas son espectaculares. Si tú haces bandeja paisa, nos vamos todos nuestros oyentes, nos vamos para la casa de nuestra amiga el fin de semana. Y ay, que sí. Pero qué bonito, pues, se siente también el ambiente futbolístico allá en Medellín, en Colombia también, por supuesto en todo el país y Panamá también, que este año está súper preparado, está súper organizado. Y qué bonito que el G sea parte de esta gran fiesta, donde definitivamente... Nuestra pasión nos hace grandes. El G acompaña la pasión del fútbol dentro y fuera de la cancha. Claro que sí, con esto culminamos. Gracias por estar con nosotros en esta mañana y con esta super información. ¿Algo más que les quieras decir a los oyentes que te están escuchando en este momento?
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0: Excelente. Bueno, con esto nos
2: super.
0: Vamos con un poquito de musiquita Y al regreso tenemos un tema importante que vamos a hablar con nuestra psicóloga y también debe estar llegando nuestra gente de Global Fit.
2: Global Fit, ¿verdad?
0: Tenemos regalitos, así que vamos y regresamos con más de La Hora Fit. No te despegues, ¿ah? ¿Eh?

0: Meneo.
1: Nosotros estamos acá activados.
2: Qué rico. En este sábado, oye, cuéntenos, ¿cuál es su jugador favorito de la selección de Panamá en este mundial, señores? Que nos cuenten. Aquí al WhatsApp de la cabina, 6261-6309, para saber cuál es su jugador favorito y por qué. ¿Por qué les gusta? Y hablando un poquito de fútbol y de ya de. Déjame repetir esta canción que está buenísima. Esta parte que me gusta. Estados Unidos bombardeó el arco de Paraguay en una demostración de poderío absoluto para sellar en 4-1 histórico ante los dirigidos por Gustavo Alfaro.
0: Wow.
2: Estados Unidos. Oye, hablando de eso, para que sepan las personas que van a ver los partidos en Estados Unidos, a los creadores de contenido, señoras y señores.
1: Información importante.
2: Anunció Trump que todo creador de contenido que fuera a Estados Unidos a crear contenido, vaya la redundancia, va a llevar una multa, puede ser deportado del país y muchas otras consecuencias más.
1: No pierdan su visa por algo que que pueda ser diferente. Y te niegan
2: la
1: visa,
2: exactamente, te la niegan.
1: Sí, te la niegan.
2: Así que usted ya sabe, cuando vaya allá, porque dice que todas las personas que son creadores de contenido deben de tener un permiso de trabajo para poder generar, porque dice que uno genera, uno tiene marcas y que uno va a lo gratis a hacer eso y pues necesitan que usted saque su permiso de trabajo.
1: Yo creo que no solamente en Estados Unidos, también he escuchado de México, no puedes mencionar la palabra mundial, ni tampoco la FIFA.
2: Ajá. Mira, sí. Por acá saluditos para Melisa Almao Pacheco, dice buenos días.
1: Buenos días.
2: Preparando mi desayuno, qué rico. ¿Qué te preparas, amiga?
1: Cuéntanos.
2: ¿Qué te preparas? Tenemos muchas noticias en esta mañana. Una de esas es que el día de mañana nos vemos en nuestra calle Latina a las 3 de la tarde.
1: Qué rico.
2: Vamos a comenzar a regalar boletitos para ir al cine. Aquí tengo, bueno, tengo 1, 2, 3, 4. Ok, que nos manden un mensajito al WhatsApp de la cabina diciendo cuál es su jugador favorito de la selección de Panamá y por qué. Y por qué. Así que, y le vamos a estar regalando boletitos para que vayan al cine a ver cualquier película que usted quiera. No tiene que ser Toy Story.
1: Puede ser Scary Movie.
2: Ya nos reímos. Bastante. Imagínense ya cómo está la película, ¿no? Delish, delish, delish. Vamos a ver los mensajitos por acá, el WhatsApp de la cabina 6261-6309 y se va a estar ganando pases de cortesía para ir a ver la película de su preferencia. Oigan, los boletos de cine están costosos, sí. Así que usted aproveche.
1: Aproveche que están regalando
2: y
1: aquí.
2: ¿Y a quién no le gusta el cine hoy en día? Porque hay películas muy buenas. Viene Moana, estaba viendo ayer.
1: Ajá.
2: El domingo está la preventa, perdón, la premiere de Toy Story, que esa es una película que realmente mueve nuestras neuronas, fibras, todo, porque lo vimos desde muy chicos y nos recuerda muchas cosas. Así que
1: Toy Story número, ¿qué? ¿5?
2: 5 ya.
1: ¡Wow! ¡Ay, qué lindo!
2: Dice por acá Fariña, porque es el mejor.
1: ¡Wow!
2: Mira tú. Bueno, por acá Fariña, vamos a llamar así al oyente. Fariña, oye, mándanos tu nombre y cédula para que pases a retirar tus boletitos aquí a la cabina. O si estás cerca, lo puedes retirar ya, excelente.
1: Mejor. Y te vienes y te tomas una foto con el campeón del premio Ícono. Ah, bueno.
2: Te lo ganó Vanessa López. Buenos días, dice Andrade, porque es el más guapo y rápido. Andrade. Puras chicas comentando.
1: Eso.
2: Saben más que los chicos de fútbol. Amiga, mándanos tu nombre y cédula para anotarte acá para que vengas a retirar tus premios.

0: Dice por acá, el día de la revelación está muy buena. Saludos a mi amiga Ana. Un abrazo. Saluditos. Dice por acá, de paso mil felicidades, eres top, gracias. Oye, ¿qué le habrá pasado a mi gente de Global Fit? Se quedaron en el tranque.
1: ¿Será?
0: Bueno, vamos a hablar un poco mientras que está subiendo la marea.
1: ¿Cómo se están preparando para el 17 que juega Panamá? El miércoles juega Panamá, el GIS.
0: Exactamente.
1: Wow, ¿cómo estarán las emociones de las personas esperando ese partido? ¿Y cómo se vivirá allá en Canadá, creo que es? ¿El primer partido?
0: Sí, el primer partido.
1: Wow.
0: Y esto va a estar súper bueno y definitivamente pues promete. Porque además de que vamos a hablar en otro programa, cuántas calorías quema un futbolista y su preparación, que es muy importante. Saber que no solamente uno se para en esa cancha a correr ahí como loco, sino que tiene un montón de cosas que uno tiene que hacer. Para que sepan que no es nada fácil.
1: No.
0: Pero si tú estás en un deporte, pues, y ya eres un deportista como tal, definitivamente tienes que tener muchas cosas en cuenta, como tu alimentación, la parte psicológica también por la presión del público. Es muy difícil, es muy fácil estar usted, sí, no la metiste,
1: ¿por qué no hiciste el gol?
0: ¡Hediondo!
1: ¿Por qué botaste la pelota?
0: Ajá. Pero la persona que está jugando está afrontando el momento. La parte psicológica puede afectarle muchísimo.
1: Claro.
0: De la presión del público, la presión del juego, la presión de su director.
1: De sus compañeros.
0: Puede pasar que en algún momento, pues, antes de salir a la cancha, peleó con la mujer. Porque estaba celosa, que eso pasa muchísimo con los futbolistas.
1: ¡Ay, Dios mío!
0: ¡Ay, madre!
1: ¡Fuerte!
0: O los que son que no tienen disciplina, que se trasnochan o salieron en la noche a tomar unas cervecitas, que no cumple con las reglas y al día siguiente lo está trastornando, pues la parte psicológica, la bulla del la euforia del público, y tras eso también tiene que pues llevar el ritmo cardíaco al nivel 1000, porque ellos te tienen que preparar, porque claro, si no aguantas todo, aunque sea el primer tiempo del partido, porque esto, el estar corriendo, si usted va al Parque Omara, nada más que hace 3 kilómetros a su ritmo, a su modo, si usted quiere parar, si usted se para, pero ahí no se puede parar.
1: No.
0: Usted tiene que darle y darle y darle hasta lo último.
1: Entonces, no, y aparte, acuérdate que ellos tienen que estar activos todos los sentidos, porque imagínate, estar pendiente que tienes que correr, tienes que buscar el balón, tienes esto, o sea, hay un montón de factores que influyen en el deporte como tal, y máxime que estamos hablando a nivel mundial. Imagínate la presión de cada equipo, no solamente nuestro equipo de Panamá Bello que va a estar en este mundial 2026, sino todos los equipos que están ahí, porque fueron, cuál es la visión, cuáles son sus metas.

0: imagino que estaban temblando porque iban a enfrentar un partido donde iba a haber inauguración y también, aparte, se valen a un país, ¿no?
1: Exactamente.
0: Van a representar el país.
1: O sea, la presión de tener un país de que ganes o pierdas.
0: Exacto.
1: O sea, es bastante
0: entonces,
1: fuerte.
0: ¿Cómo sentirte también después de una derrota? Porque hay personas que también la derrota los desanima y hay personas también...
1: Que no aceptan.
0: Que no aceptan. Que no aceptan derrotas. Entonces, todos esos detalles que pueden estar enfrentando cada una de las personas que están jugando.
1: Mira, y se los pongo de mi punto de vista, para esta competencia que fue súper agotadora, definitivamente intensa, con el tema de los premios, y que tenía de verdad, yo también tenía no a todo un país, pero tenía
0: a mi gente,
1: y pues habían invertido en su tiempo pidiendo votos, y yo decía, no puedo quedarles mal, y esa presión me tenía tan mal, que viene que yo no pude salir en la alfombra roja, porque yo estaba muy pendiente de mi público, de que se sintieran bien, de todos los comentarios que me estaban dando en la cuenta de Instagram, tanto en WhatsApp, en el grupo que teníamos de Zumba, y... O sea, definitivamente que la presión, yo digo, si perdí, chuzo, todo este esfuerzo que hemos hecho tan grande, wow, o sea, uno puede llegar a pensar, dizque, ¿para qué si perdí? O sea, esta parte psicológica es muy fuerte y la batalla fue increíble con Colombia. Yo dije, Panamá no se puede quedar atrás. Y fuera de eso, la otra competidora estaba muy fuerte con los votos porque era colombiana, tenía su gente allá.
0: Claro.
1: Conoce su estrategia, la gente la conocía. Yo fui solito también, pero tenía el apoyo de todo mi equipo de Zumba. Y fue súper lindo, saber cuando dijeron mi nombre que había ganado. Y casi lo último, para que ustedes sepan, de la votación, ella era la ganadora. La cosa fue que mi gente le inyectó alma, vida y corazón.
0: En el último minuto, como uno dice.
1: Y eso es lo que tiene que tener la selección de Panamá muy en cuenta. Uno no se puede rendir hasta lo último.
0: Hasta lo último.
1: Porque te metan un gol, tú no puedes perder las esperanzas. Porque pueden pasar muchas cosas. Nosotros nunca perdimos la esperanza hasta nuestra hora casi cero. 7:59 fue que nos proclamaron ganadores de los premios ícono en el influenciador deportivo. Cuando yo dije, bueno, exacto, yo nunca perdí la esperanza. Yo dije, bueno, puede pasar algo de aquí. En 2 minutos puede cambiar algo. Y cambió.
0: Y cambió. Y eso hace reflexionar también que en la vida también puede suceder, Algi. O sea, no solamente porque hoy amaneció que el zapato se me dañó, me voy a desmoronar. No, animémonos.
1: Exactamente.
0: Que sea una excusa como para ir de shopping y también como que darnos ánimos, que no porque hoy haya salido algo mal nos vamos a frustrar todo el día. No, tiene un mensaje detrás.
1: Exactamente,
0: de todo, ¿no?
1: Yo por acá investigando un poco acerca de la preparación de un futbolista moderno.
0: Ajá.
1: Es un proceso integral que combina trabajo físico, táctico, técnico y psicológico.
0: Sí.
1: Yo creo que en la parte psicológica, no sé si los futbolistas aquí en Panamá tendrán...
0: Sí, hay psicólogos detrás de la federación como tal.
1: Excelente.
0: Ellos son acompañados por psicólogos deportivos, pero entonces psicólogo va a hacerlo.
1: Ajá, te queremos allá con la selección.
0: Sí.
1: Como ¡ay, se nos llevan las pantallas!
0: ¡Ay, no, no puede ser! ¿Dónde vamos a ver los partidos?
1: Bueno, a lo mejor los 40 tienen algo hoy, no sé, no he visto. Y el objetivo es desarrollar un jugador rápido, resistente, con gran toma de decisiones.
0: Ahí está.
1: Con gran toma de decisiones y capaz de soportar la exigencia de 90 minutos de partido sin lesionarse. O sea, tú tienes que ser muy inteligente, tienes que pensar muchas cosas. Tienes que pensar que tu cuerpo no es un robot, tienes que pensar cómo no lesionarte cuando vas a hacer un movimiento, tienes que pensar en la estrategia de a quién le vas a pasar ese balón para que no se dañe la jugada.
0: Exacto.
1: O puede ser que tú estés casi llegando al gol y por una mala estrategia, una mala decisión, pues no pasó. Entonces tienes que tener tantas cosas en cuenta.
0: Sí, concentrarse, el enfoque, la toma de decisiones, muchas cosas.
1: En la preparación física, el fútbol exige ráfagas de alta intensidad combinadas con trotes continuos. Este pilar se divide en varias cosas importantes que le voy a decir para que vean que no solamente ellos van a correr ahí como locos, sino que todo tiene un porqué y un propósito. Algunas de estas es la fuerza y la potencia, que es esencial para ganar balones divididos, saltar y arrancar con velocidad. Se entrena en el gimnasio con ejercicios de sentadilla, hip thrusts y pliometría,

0: ejercicios de salto. O sea, que esto quiere decir que se tienen que preparar tanto la fuerza como la potencia. La wow. resistencia y agilidad, ahí donde estábamos diciendo que tenían que soportar pues los 90 minutos de un partido de fútbol con trabajos aeróbicos y anaeróbicos que simulan constantes cambios de ritmo y dirección en la cancha. Esto quiere decir que hasta una clase de zumba les puede ayudar por el tema de la coordinación. Uh-huh. Cuando tú no coordinas bien, tú no puedes coordinar tus pies bien y eso se va a formar un sancocho, una sopa de pata ahí. Entonces, si tú coordinas bien, tú sabes que tú puedes llevar el balón izquierda, derecha, para atrás, para adelante, que si la chilena, porque eso es coordinación. Entonces, la parte de la prevención de lesiones es fortalecimiento de articulaciones como uh-huh. tobillos y rodillas, que es muy importante, y músculos propensos a lesiones como los isquiotibiales, que son también un músculo que se lesiona muchísimo a la parte cuando están jugando fútbol. Y por wow. eso es importante, pues todo este tipo de preparación, tanto la parte técnica, que es un dominio absoluto del balón bajo presión. O sea, que esto quiere decir que cuando tú estás en el movimiento técnico, tienes que saber que tienes que dominar absolutamente
1: tu cuerpo,
0: el balón. Exactamente.
1: Tu cuerpo para dirigir el balón. O sea, es algo, un trabajo bastante fuerte. Y yo creo que a veces como fanáticos no entendemos. Pero creo que llegó la hora como que aquí en La Hora Fit vamos a entender todo lo que es el trabajo del futbolista y toda la presión.
0: Exactamente.
1: Que tiene.
0: Yo creo que es muy importante. Y la parte táctica también, que el jugador debe entender el juego. Porque eso es algo que es muy importante. Debe entender lo que está pasando, debe entender el juego, leer los espacios y conocer su rol dentro del esquema del equipo. Uh-huh. Esto es conceptos defensivos como presión, repliegue, coberturas y archique, que esto definitivamente, oye, ya casi nos vamos. Que definitivamente, pues, todas estas cosas tienen que tomarlas en cuenta. Y por acá llega nuestra entrevista del día. Ya casi yéndonos, Dios mío.
1: Yo sé que venía del West.
0: Yo sé que lo agarró el tráfico,
1: sí,
0: ¿verdad?
1: Sí, el tráfico del
0: West. Yo sé que lo agarró el tráfico. Pero bueno, vamos directamente. Él viene con fuerza.
1: Sí, sí,
0: ya vi. Él está diciendo que ya no estábamos yendo ya. Ya estábamos y que qué le habrá pasado a nuestra gente de Global Fit que no han llegado. Viste, lo estábamos suponiendo. Vamos directo a lo que vamos. Bueno, aquí tenemos a nuestros invitados que no pueden faltar de Global Fit. Me imagino que estabas haciendo unos piecitos, sí, unas cosas antes de venir. Qué chévere, yo sé que nos traes mucha información para este mundial, porque Global Fit, pues, estamos hablando acerca de los futbolistas y la parte de hacerse los pies para un futbolista es tan importante porque se la pasan, pues, con el balón pateándolo y esto puede dañar sus uñas fácilmente, puede ocasionar un hongo.
1: O que alguien los pise dentro del partido.
0: O que alguien los pise en el partido, puede pasar tantas cosas, ¿no?
2: Y regularmente lo que les pasa es que como ellos utilizan los tacos uh-huh. apretados para mejor funcionalidad.
1: Okay.
2: Las uñas regularmente de los futbolistas sufren de hematomas y se caen.
1: Uh-huh.
2: Okay. Regularmente en esos casos siempre es bueno utilizar kit de protección, que si protectores de gel, antimicóticos para zapatos para proteger el lecho unguial de posibles presencias micóticas,
1: claro.
2: Jabones antimicóticos. Regularmente, si juegan fútbol, uh-huh. siempre deben asistir al podólogo. Siempre.
1: Ya saben, las personas para que le gusta la birria de fútbol.
2: Y tú sabes, para aliviar
0: el mal olor, porque es muy importante. O sea, no, porque imagínate.
2: El grajo.
0: No, sí, también, o sea, ese olor que es tan particular, tan diferente, o sea, el olor a pecueca es una cosa increíble, o sea.
1: Ya te terminas de... Ay, no.
0: No, horrible.
1: Ni decir.
0: Bueno, arrancando esta entrevista como tiene que ser, o sea, con la realidad.
1: Exacto.
0: Porque aquí en Global Fit damos lo que es lo real.
2: Correcto.
0: O sea, lo que pasa y pasa, somos seres humanos, nos puede pasar. A mí me puede pasar, yo me la paso haciendo ejercicio, gracias a Dios. Me tocaba madera, todo lo que está a mi alrededor, pero a mí, mis pies para mí son muy importantes. Y casualmente ahorita que me fui para los premios tuve ajá. que yo cortarme las uñas porque tenía las uñas como gárgola. Y que no voy a, imagínate que yo me quede sin zapato aquí, la gente cuando haga así, que, y tú no vas a Global Fit. Entonces es un tema de que de que sé que cuidar nuestros pies, o correcto, sea, la parte importante de nosotros como presentación, como sí, todo. O sea, tú vas a una playa y te quitas esos zapatos y cuando vas a ver las uñas podridas son...
2: Ay, no. Regularmente entierran los pies en la arena, van arrastrando.
0: Son técnicas.
2: Técnicas. O usan los zapatos ese de playa que les... o cross. Cuando tú los ves con cross, con zapatos de playa o enterrando los pies en la arena,
0: es que algo está pasando. Eso no
2: es normal, porque el que tiene sus pies bonitos anda pegando pantalla.
0: Definitivamente que sí. Pero bueno, el secreto que escondemos en las zapatillas, mi gente, detrás de esa zapatilla, lo que se encuentra, lo que hay, a veces mucha gente, y no entiendo cómo las personas no se dan cuenta y no toman la decisión de acudir con un especialista. ¿Cómo es el proceso cuando se está iniciando este hongo? Porque sabemos que esto no pasa sí porque sí, o sea, tiene que haber algún tipo de síntomas, correcto, algo que veamos así,
2: hay patrones,
0: exactamente, que podamos decir, oye, algo está raro con mi uña, algo no está bien, y cuáles son esas alarmas que nos dan nuestros piecitos para saber, oye, ya necesito ir a un especialista, atenderme.
2: Bueno, regularmente lo que sucede al inicio es que empieza a salir el honguito entre los dedos. Y no le prestamos atención.
0: Entre.
2: Aquí, interdigital.
0: Ok,
2: no le prestamos atención. Y eso regularmente pasa porque cuando salimos del baño, no nos secamos bien los pies y quedamos con esa humedad todo el día. Se crea un ambiente apropiado para la proliferación micótica. Entonces, ¿qué sucede? El honguito, al ser bastante contagioso e infeccioso, es una infección fúngica, empieza a contaminar todo lo que toca superficies, calzado. Entonces, se recicla. Cuando comienza a mostrarse en las uñas, regularmente comienza con un pequeño desprendimiento, decoloración, ¿ok? Y no le prestamos atención. Si hablamos del caso de las mujeres, regularmente están utilizando esmalte constantemente. Y cuando se dan cuenta, te dicen, llegan a Global Fit, eso me comenzó ayer, y tú ves la uña así como que...
0: Como que eso ya tiene como un mes, mi amor.
1: ¿Ayer?
0: Tiene un mes, bebé. Tiene
2: bastante.
0: Da la mentira.
1: También las uñas acrílicas.
2: Los acrílicos, también... Si se hace una limpieza un poco agresiva, debilitando mucho la lámina, la debilita. Hay ciertas razones por el cual también la uña puede salir afectada. ¿Ok? Entonces, aquí lo más importante siempre es cuidar de manera preventiva antes de llegar a la corrección. Porque cuando es preventivo, aparte de que sale mucho más económico, tus pies no sufren el proceso de un tratamiento. ¿Ok? O tus uñas como tal. Los tratamientos antimicóticos no son extremadamente costosos, pero tampoco son extremadamente baratos, ¿ok? Y eso es una de las razones por la cual muchas personas esperan, porque les dan prioridades a muchas otras cosas. Y cuando deciden hacerse un tratamiento, tienen las 10 uñas afectadas.
1: Ay,
2: en proceso de deformación, y ya complica un poco la regeneración de la uña.
1: Claro, y demora más.
2: No es lo mismo como en su consulta, que una persona te llegue de repente con un pequeño trauma, o que espere 25 años para tratarse el trauma, y de repente ya la persona está totalmente jodida, ¿no?
0: Tú sabes que yo quiero escuchar, pues, cositas que le ha pasado a los oyentes con las uñas. O sea, por lo menos a mí me pasó hace muchos años que conocí a una persona y yo siempre he tenido como un trauma con este tema
2: de los pies.
0: Okay. Yo lo primero, y cuando conocí a mi estimado, él me tuvo que enseñar los pies. Y no es un fetiche que yo tengo, o sea, eso no me pone en el área amorosa de que tengo que ver los pies, no. Sino que solamente con saber eso, sé que la persona es aseada, que es una persona que se cuida, eso es lo que me indica, ¿no? Igual que la persona que no se asea los dientes, para mí, o sea, yo dije, ¿qué pasó?
1: Habla mucho de la higiene.
0: Ajá.
2: Claro.
0: Entonces, ¿qué pasó? Yo... En ese momento, cuando yo estaba en mis momentos de soltería, riquísimo, que yo iba a toda la fiesta, regresaba al día siguiente, yo conocí una persona y cuando íbamos al ruedo y la cosa, y que todo bien rico, y vamos a la cuestión, yo dije, solamente en mi mente lo que pasó, que no tenga los pies podridos. Y adivina lo que pasó.
1: No me digas que te encontraste.
0: Cuando, yo decía, pero ¿por qué esa persona no se quita las medias?
1: Ajá.
0: Yo le dije, quítate las medias, es que yo estoy como incómodo.
1: Surprise.
0: Cuando hace así, yo dije, todo se me bajó. Yo dije, y la uña del dedo gordo, no podía hacer la uña de la chiquita, no.
1: Siempre
0: era el gordo, no entendí en el pie gordo. Entonces cuando llevo la uña yo dizque
2: el matapasiones.
0: Ese matapasión no va conmigo.
1: No, que va.
0: Yo que acabo de sentir mal, no sé qué, o sea, discúlpame de verdad. Y no pude.
1: Yo tuve una experiencia, pero personal, que en pandemia, no sé qué fue lo que hice, que me corté como mal la uña. Okay. Ay, Dios mío. Eso sí. Fue un dolor. Yo no sé cómo la gente aguanta el dolor. O sea, yo al día siguiente estaba rojito, estaba con dolor. Yo tuve que ir al podólogo porque tenían que curarme. Y es más, me sacaron una astillita bastante grande. Y eso tuvo su cuidado de 3 días y después, obviamente, visitarlo. Yo no sé cómo la gente aguanta dolor.
0: No sé.
1: Porque sí, eso esto. Duele.
0: A ver.
1: ¡No! Ay, ¿cómo la gente camina con ese dolor?
2: Se adaptan. Ay, hay personas que se adaptan al dolor. Aquí, no, o sea, de verdad que nosotros hemos atendido.
0: Es un dolor rico, oiga, de gimnasio.
2: En cubículo y te llegan, y literal. Uh-huh. Tú los recibes y primero te huele a secreción. Obvio. Purulenta.
1: O sea, ya está.
2: Infección, ¿no? Y tú les preguntas, ¿te duele? No.
0: Wow.
1: Wow. No, si te digo que a mí apenas se me puso rojo y dije, no, esto es.
2: Exacto.
0: Esto es normal.
1: Esto no es normal. La piel está diciendo que algo está.
2: Regularmente
1: ahí.
2: Puede comenzar por un mal corte de uña. Uh-huh. ¿Okay?
0: Eso es lo que a mí me da miedo. De cortarme las de cuando fui a los premios.
1: Y después aprendí. Y después aprendí.
2: Se exploran demasiado. Empiezan a cortar mal la uña y comienza el problema. Uh-huh. Lo que sí se recomienda es tratarlo a tiempo y no esperas que esos procesos infecciosos avancen mucho.
1: Okay. Claro.
2: Porque a veces piensas que es una uñita, sí, pero hay una herida abierta la y uñosa. hay una uña sucia dentro de la carne.
1: Exacto.
2: Okay, con bacterias, y esa infección crece, y si la infección crece demasiado y sale el granuloma, los canales pueden deformarse un poco, entonces los procedimientos se vuelven un poquitito más complicados.
1: Y yo con miedo que me quedara esa herida abierta.
2: Sí, lo que pasa es que todo el mundo asocia podólogo costoso. Y eso es un tema increíble. Lo primero que pasa cuando llegan a Global Fit, esto debe ser costoso. Claro, pero es que cumplir con los procesos de higiene y de esterilización no es económico.
0: Por eso les digo, es mejor ir una vez al mes, hacerte un trabajo de tus pies que te cueste. ¿Cuánto cuesta la limpieza ahorita de pies? La normal.
2: Desde $45.
0: Bueno, mira, $45 que tú tengas que pagar.
1: Ciento y pico, comprar medicamento.
0: Esas cosas no es de la noche a la mañana, no. O sea, tú tienes que ir todo, creo que hasta menos de 15 días, cada 8 días o cada 15 días curarte eso, o sea, un pie que esté enfermo, una uña enferma.
2: Infectada, bueno, después del procedimiento tarda como por lo menos, dependiendo de la gravedad,
0: exacto.
2: 15 días, 20 días para cicatrizar.
0: O sea, cada 15 días tienes que sacar tu money. Para poder
2: ahora,
0: curarte,
2: claro.
0: O sea, ¿qué es más?
2: Ahora te explico algo. En Global Fit, cuando inicias las limpiezas preventivas, entras en un programa de mantenimiento preventivo mensual.
0: Ay, qué rico.
2: ¿Ok? ¿Qué sucede? Si en ese programa de mantenimiento preventivo, una vez al mes, tú sientes alguna molestia, tú te acercas y nosotros revisamos y corregimos lo que haya que corregir, porque las uñas se encarnan, puede ser o por un mal corte o en su defecto porque utilizaste un zapato muy apretado.
1: Exacto.
2: Entonces los pacientes tienen el privilegio, cuando entran en el programa de mantenimiento preventivo, que si sienten alguna molestia a los 15 días por X razón, nosotros lo acompañamos durante ese proceso, las revisiones, si fue a causa de algo externo, se le hacen precios especiales, ¿okay? Se le hacen precios especiales. Y si de repente es una corrección leve, o de repente la molestia es leve, lo que se corrige sin ningún tipo de costo porque tiene el programa de mantenimiento preventivo.
1: De mantenimiento.
2: Ahora, hay pacientes que entran en el programa de mantenimiento preventivo, se la hacen hoy, quieren venir a los 5 meses con las uñas encarnadas y vengo a pagar. En la agencia de los carros, tú lo llevas cada 6 meses o 5,000 kilómetros para que te cubran ciertas garantías. No lo vas a llevar a los 25,000 kilómetros, mira, el carro se me dañó.
1: Y
2: mantenimiento, y lo que tienes es una melcocha.
0: Porque no le hiciste la cosa como era.
2: Entonces, y en la limpieza, nosotros nos enfocamos no solamente en limpiar las uñas, exploramos si hay presencia micótica interdigital, tanto en las uñas como en el interdigital de los pies, como en los canales de las uñas. Hacemos recomendaciones si necesita por exceso de sudoración, desodorantes antimicóticos. Sí,
0: yo tengo los míos, son brutales.
2: Y nos va a llegar un producto nuevo de Costa Rica, que es el Clean Shoes, que es para descontaminar directamente los zapatos. A base de amonio cuaternario de quinta generación, que es un desinfectante de uso hospitalario, pero un laboratorio de podología en Costa Rica lo sacó una para calzados.
1: Ay, mira qué chévere.
2: Que es bastante bueno. Entonces, claro, si controlamos las bacterias y creamos un ambiente clínico protegido, las personas se controlan el mal olor, el exceso de sudoración.
0: Claro.
1: Mira qué chévere.
0: Te iba a hacer una consulta, pero lo bueno es que, bueno, para las personas que tienen este tipo de hongos, que es muy difícil y que tienen que ir cada 15 días, lo bueno es que ustedes tienen un programa donde las personas pueden ir pagando poco a poco.
2: Claro.
0: ¿Verdad? Y esto me parece genial, o sea, tú pagas tu mensualidad y tú te vas atendiendo porque así no lo ves, no ves todo lo que te incluye, o sea, todo lo que vas a gastar, porque no es un gasto, es una inversión para ti, porque tienes ese pie mal, o sea, ¿qué vamos a hacer?
1: Exacto.
0: Pero yo quiero escuchar a los oyentes al 6261-6309, ¿qué les ha pasado con alguna cita, algo que hayan tenido? Y cuando van a ver, esos pies están de terror.
1: Oh, my God.
0: O que usted lo haya invitado a cenar y cuando llega la chica con los tacones, pero los pies podridos.
2: Sí, pero muchas veces las mujeres se ponen una reconstrucción de uña, se lo tapan y hay hombres que les gustan chupar dedos.
0: ¡Ay, madre!
2: Y así, y se pegan como chivito ahí.
1: ¡Ay, Dios mío!
0: ¡He muerto!
1: La uña le queda en la boca.
0: No, ¿te imaginas el hongo que te va a dar en la boca?
1: No,
2: hay resistentes, hay hombres resistentes.
1: Ay, Dios mío.
0: Un minuto de silencio, por favor.
2: Hay Power Rangers.
1: Por favor.
0: Santo.
1: Ya me desmayé.
0: Oye, nos queda un boleto para regalar para que vayan al cine. Estos son pases dobles, señores. Para la sala D-Box, esa sala que se mueve.
1: Ay, súper rica.
0: Es súper pretty. 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Y nos puedes contar, pues, alguna experiencia. Y te vamos a dar un boleto, pero que no lleves a esa persona. Yo llevo a la persona con la uña así. Al cine no.
1: Al cine no.
0: Oye, a mí me pasó otra experiencia ahorita echando mi cassette para atrás. Exactamente. Yo antes, cuando iba a competir en cosas de baile y eso.
1: Ajá.
0: Fuimos a una competencia y un compañero se quitó en la habitación, en los zapatos. Y olía como a plátano maduro y nosotros llamando a la recepción, que era que no habían sacado la basura.
1: Entonces, que era los pies. Pero ese plátano maduro estaba pasado.
0: La podrida. Sí, o sea, definitivamente que los pies es algo... O sea, ¿cómo tú puedes estar en tu lugar de trabajo porque ese olor sale de tus zapatos?
2: O sea, claro.
0: El compañero que está al lado o la persona que vas a atender siente el olor.
2: Pero el que lo tiene, como está adaptado, no lo siente.
1: No lo siente, no.
2: No lo siente y ellos creen que están mostrando...
1: Hay personas hasta que te pasan al lado y yo no sé si es que no se bañan o es que no se secan bien el cabello entre las chicas.
2: Ay, sí.
1: Dios. Y ya yo me imagino...
2: Un olor a humedad.
1: Ya yo me imagino cómo estarán esos zapatos cerraditos.
0: Bueno, y cambiando un poquito de tema, porque yo me imagino que también las personas, al sentir todo este tipo de olor y todo esto, van y recurren al doctor Google con cosas que pueden hacer en casa, como por ejemplo esto que se ponen, que si el vinagre, que si el ajo. En las uñas, se ponen que si el lisol para descontaminar en los pies, se echan cloro en los, eso se le escucha bastante, Dios. Que se echan cloro, claro. Porque eso mata todas las bacterias y toda la cosa y se echan cloro en los pies. ¿Qué pasa con este tipo de personas que buscan esta información y no van donde los especialistas?
2: Bueno, hemos escuchado historias de que hay pacientes que les resultan los secretos de la abuela. Sin embargo, como no hay una prueba científica de que funcione, están expuestos a alguna reacción, ¿ok?
1: Claro.
2: Cuando ellos nos preguntan, ¿yo puedo usar cloro? A veces se echan cloro en la uña y se la vendan. Y se ponen Big Vaporú. Nosotros no podemos certificar de que eso funcione, pero hay personas que aparentemente dicen que sí. Ok, le tienen fe y lo hacen y nos comentan en la página.
0: La fe mueve montaña.
2: No vayan, hay gente que comenta, no vayan para allá mejor, que yo utilicé en mi casa limón, sal, pimienta y cloro ligado.
1: Ay, Dios mío.
2: Colaba plato y me funcionó.
0: Ay, madre.
2: Puede ser que sí, ¿por qué no? O sea, todo es posible en la viña del Señor. Pero no hay un hecho científico que diga que el lavaplato con Big Vaporú y pueda...
0: Que sea un...
1: Es como todo lo que hemos hablado, Algis, que la terapia no es igual para todos, la nutrición no es igual para todos y los remedios no son igual para todos.
2: Claro, es correcto.
1: Ahí, Dios. La observación.
2: Pero sí es lo mismo que te digo, tienen miedo de ir al podólogo o a consulta.
0: Porque les duele.
2: ¿Por qué?
1: El bolsillo.
2: Porque piensan que, claro, es costoso, nunca tienen tiempo, hay otras prioridades.
1: Sí.
2: Y a veces ya cuando llegan es tarde, ¿ok? Entonces siempre es bueno hacerse tratamientos preventivos.
1: Ajá.
2: En los tratamientos, pero también es bueno entender que, bueno, los pies merecen que le invirtamos algo.
1: Claro.
2: De dinerito, porque son, claro, los que cargan tu cuerpo. Sí. Si cuentas los kilómetros que has caminado en tu vida, le has dado tal vez la vuelta a Panamá un par de veces.
1: Uh-huh.
2: Y hay que valorarlos y hay que cuidarlos.
0: Totalmente. 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
0: Dice por acá en el WhatsApp de la cabina, Carrasquilla nos va a hacer ganar el juego número uno.
1: Bueno, wow.
0: Claro que sí, Carrasquilla, vamos a ver.
1: Carrasquilla.
0: Vamos a ver de qué están hechos los pelados. ¿Quién gana y quién no? Bueno, amigo, como comentaste en esta mañana, te vamos a regalar pues un pase doble para que vayas al cine. Por acá están preguntando algo de Global Fit. Mándanos tu nombre y cédula para que vayas con tu persona favorita. Por acá tienes una pregunta al WhatsApp de la cabina. 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
0: Por acá la oyente nos mandó el WhatsApp, pero dice que voy manejando, era para guardarlo.
1: Menos perderlo. Dice, muy sí, bien.
0: No, y me gusta, dice que tú eres la oyente de Laura Fit, que vas a hacer tu cita y haces tu cita y nos cuentas cómo te va, ¿no?
2: Exactamente, que eso es importante. Me gustaría obsequiar algo interesante.
0: Ajá. A ver.
2: Me gustaría obsequiar 4 masajes piernas cansadas.
0: ¿En serio?
1: Rico.
2: Aplican de lunes a viernes para los oyentes.
1: Ah, mira.
2: ¿Okay? Que estén interesados. ¿Cuáles son los requisitos de cuando se hagan su masaje?
1: Uh-huh.
2: Hablen y suban una historia del
0: ¿cómo le fue su experiencia? ¿Cómo le gustó
2: cómo la cosa? Es correcto.
0: Y que no le gustó, van a tener problemas.
2: Y se lo pueden regalar de repente a su mamá, a su papá, a su abuelita.
1: Oigan, en dado caso escuchando.
2: De que si son personas jóvenes y no los necesitan y quieren de repente llevar a su mamá como regalo, que ha trabajado tanto por su familia, haciendo los oficios del hogar o un trabajo, y igualmente el papá, se lo pueden obsequiar.
1: Mira. Yo voy a llevar a la mía, que ahora va a estar de cumpleaños.
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0: 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Y corran porque ya nos tenemos que ir. Nos vamos a dejar con esto y le vamos a responder por WhatsApp. Las personas que ganaron le vamos a estar respondiendo por WhatsApp. Dice, otra pregunta, que si abren los sábados y qué tiempo es la evaluación.
2: 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Nosotros como somos un centro de quiropodia y podología, uh-huh, a veces nos pasa que por la alta demanda de pacientes y de repente el tipo de pacientes que estamos evaluando o tratando, nos demoramos un poco más.
0: Claro, exacto. Okay.
2: Siempre tratamos de pasar a los pacientes a tiempo, hacemos nuestro mejor esfuerzo, pero como política de la empresa, un paciente no puede salir de cabina sin antes recibir el servicio adecuado, ¿okay? En dado okay caso de que lo haga correctamente.
1: Hay que tomarse una horita para
2: embargo, ir. Sin embargo, tenemos un equipo de trabajo afuera que está muy pendiente de dar refrigerios, café, agua.
0: Galletitas, todo
2: y
0: bien
2: las, chévere. 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
0: Bueno, señoras y señores, con esto nos despedimos y será entonces hasta el otro sábado. Se les quiere muchísimo.
1: Chao, cuídense.
0: Nos vemos en nuestra calle Latina el día domingo en Casco. Será entonces hasta el otro sábado. Se les quiere.
1: Chao.
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0: Son las 9 en Ciudad de Panamá.

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1: Así arrancamos una vez más otra edición del 40 al 1, el conteo más importante de la radio. Les saluda DJ Adra, que te acompañó en esta edición del día de hoy para repasar esas 40 posiciones, conocer cuáles son las canciones que entran, cuáles se posicionan muy bien para esta semana y, por cierto, las canciones por las cuales tú votaste a través de nuestro WhatsApp de los 40 y a través de las redes sociales.
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1: Vamos con la posición número 40. Una canción que estuvo en la posición número 36 la semana anterior. Romeo Santos y Prince Royce llegan con Dardos. La vamos a disfrutar aquí en el 40 al 1 a continuación, así que ya sabes, vota por tu canción favorita, conéctate con nosotros a través de las redes sociales y no te despegues del dial, porque nosotros arrancamos con esta canción en la posición número 40, Dardos, de Romeo Santos y Prince Royce.
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1: Sí, en tus éxitos de tus artistas favoritos aquí en los 40, en del 40 al 1, el conteo más importante de la radio en Panamá. Y estabas escuchando música de Elena Rose, Manuel Turizo, La Semana, una canción que entra en posición, entra a la número 38. También escuchamos a Bad Bunny con Debí Tirar Más Fotos en la número 39, después de estar la semana anterior o semanas anteriores en la número 37. Y para esta semana, en la número 37, valga la redundancia, llega Drake con Janice. Después de estar en la número 39, esta canción entró muy bien y se posiciona en la número 37 para esta semana. Así que vamos a disfrutarla aquí en del 40 al 1. Si quieres votar por ella para que siga subiendo, lo puedes hacer a través del WhatsApp.
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1: 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Vamos a continuar con más de los éxitos aquí en Del 40 al 1, así que no le cambies a tu radio.
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1: Recuerda seguir conectado en nuestras redes sociales en @los40panamá. Oye, quiero que sepan que esta semana vamos a conocer también pronósticos. Vamos a escuchar clásicos aquí en Del 41. Y una canción que llega a la posición número 34. Es nada más y nada menos que Manuel Turizo. Todavía se mantiene en posición con Apambichao. También disfrutaste de Bruno Mars con Rizik All, que estuvo en la posición número 29 y ha bajado a la 35 esta semana. Y una canción que sube es la de Ale, llamada Desorden. Lo más reciente, estuvo en la posición número 40, tuvo su entrada triunfal y llega a la posición número 36. Y en esta ocasión vamos con la 34. Todavía se mantiene Manuel Turizo con Apambichao. Suena aquí en los 40.
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2: ¡Qué rico, mi amor!

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8: Una canción que forma parte de Omerta, el álbum colaborativo entre J Balvin y, por supuesto, el señor Ryan Castro. Esta canción, Palagua, suena muy bien aquí en los 40. Estuvo en la posición número 26 y baja esta semana a la posición número 31. Así que vamos a disfrutar a continuación de este temazo aquí en los 40. En el conteo más importante de la radio del 40 al 1, Palagua de J Balvin y Ryan Castro. Oye, J Balvin, que también tuvo una presentación súper espectacular en la ceremonia de, en una de las ceremonias de inauguración del Mundial 2026. Ya sabes, vota por tu canción favorita a través del WhatsApp y conéctate a través de las redes sociales en @los40panamá.
1: 31.

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2: Vamos con la posición número 28 y llega Manuel Turizo con Cosas de Enamorado. Después de estar en la posición número 24, estuvo muy bien posicionada esta canción y de seguro también gustó mucho aquí en la lista del 40 al 1, así que vamos a disfrutarla en este momento. Recuerda conectarte con nosotros a través de las redes sociales, ahí estamos siempre en @los40panamá. Y por cierto, también les quiero dejar la cuenta alterna para que usted nos siga también y vea todo lo que pasa con el Staff 40. Hablamos de Los 40 PMA. Así nos buscas a través de las redes sociales. Ahí estamos siempre colaborando con esta cuenta en nuestro perfil de Instagram. Ahí puedes darte cuenta de todo lo que pasa en colaboración con Los 40 PMA. Y también nos sigues en nuestra cuenta oficial, @los40panamá, para que sigas votando por tu canción favorita.
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2: Siguen los éxitos en del 40 al 1 y vamos a conocer la posición número 25. Llega Shakira y BL, uno de los artistas que prontito se habla de que va a estar en Ciudad de Panamá otra vez. Así que van a tener la oportunidad de verlo por una segunda vez aquí en territorio canalero. Señores, Algo Tú, una de las canciones que en colaboración BL junto a Shakira han lanzado y ha gustado mucho, pero en esta ocasión llega a la posición número 25 después de estar en la número 18. Así que vamos a disfrutarla a continuación aquí en Del 40 al 1. Algo Tú suena en Del 40 al 1.

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1: El mundial inició hace unos días y esta canción llega como pronóstico para esta semana. Hablamos de Partidazo, una canción que nos trae Danny Ocean a la lista del 40 al 1. Vamos a disfrutarla a continuación. Y por cierto, hoy es un buen día para disfrutar de partidos del mundial y escuchar esta rolita muy buena que suena aquí en los 40. Recuerda votar por tu canción favorita a través del WhatsApp y también puedes interactuar con nosotros a través de las redes sociales, arroba los40panamá. Sigue dejándome tus comentarios en el post que te hemos dejado el día de hoy y también puedes darte la vueltita para que veas todo el contenido que tenemos preparado para ti. Vámonos entonces con pronóstico en los 40.
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1: Señoras y señores, a la lista del 40 al 1 ha llegado un tridente de exponentes urbanos. Hablamos de Maluma, Fate y Maisac. Llegan con Tentiendo Remix, una canción que se han unido estos tres para colaborar y hacer una magia. Esta canción ha gustado mucho, ha estado en la posición número 21, ahora baja a la 22. Ha hecho un pequeño switch con Omar Kurz en Si Estás Con Alguien, que la vas a escuchar a continuación también. Y llega entonces esta semana a la lista del 41 en la posición número 22, Maluma, Fake y Maisac con Tentiendo Remix. Suena aquí en los 40.
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1: Estás escuchando del 40 al 1 con todos tus éxitos. 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Vamos a continuar con más de los éxitos. Recuerda seguir votando por tu canción favorita. Y también seguirnos en nuestras redes sociales, arroba los 40 Panamá, y también actualizarte con el hashtag del 40 al 1. Vamos a continuar con más de los éxitos aquí en los 40.
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8: De uno de sus últimos álbumes llega Manuel Turizo a la posición número 19 con Te Hacen Falta 2. Esta canción tiene un buen mensaje, tiene un buen ritmo. De seguro te la has disfrutado en todas las programaciones de Los 40. También la has escuchado conmigo en la fórmula Los 40 de lunes a viernes. Y esta canción llega a la número 19 esta semana después de estar en la número 14. Vamos a disfrutarla aquí en Del 40 al 1. Y recuerda seguir votando por tu canción favorita y seguir interactuando a través de nuestras redes sociales.
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2: Seguimos activos en Del 40 al 1 y quiero comentarles que llega a la posición número 16. Gracie con Cultura Profética. Esta canción Mantis estuvo viral, estuvo en tendencia, estuvo trending y sonó muy bien aquí en Del 40 al 1 y en todas las programaciones de los 40. Así que vamos a escucharla a continuación. Llega a la número 16 esta semana después de estar en la número 12. Una canción que de seguro la vas a disfrutar y tiene ese flow así relajante. Algo que caracteriza mucho a Cultura Profética. Y bueno, Gracie le mete como ese toque diferente. Algo así bien colombiano, bien de ella. Vamos a disfrutarlo aquí en Del 40 al 1.
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1: Momento de clásicos en del 40 al 1. Vamos con OV7. Esta canción que se llama Enloquéceme. La vas a disfrutar aquí en el conteo más importante de la radio. Buen momento para colocar un clásico. No puede faltar en todas nuestras ediciones del 40 al 1. Así que no le cambies. Vamos a disfrutarlo a continuación. Ya sabes, síguenos en nuestras redes sociales, @los40panamá. También estamos en @DJAdrak y @los40pma. Vamos con clásico.
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1: Llega Carlos Vives con Te Dedico, a continuación en la posición número 12. Una canción que estuvo bien, entró a la lista del 40 al 1, estuvo como pronóstico, se ha escuchado en todas las diferentes programaciones de los 40, ha sido muy solicitada también en la fórmula Los 40, y esta canción estuvo también en la posición número 16. Ha subido la número 12 para esta semana, ha subido muy bien, se está posicionando, así que si quieres votar por ella, lo puedes hacer a través del WhatsApp.
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1: Suena a Te Dedico de Carlos Vives en la posición número 12.

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1: Estamos en modo mundial y una de las canciones que forma parte de los temas más sonados en este 2026 es nada más y nada menos que Echo de Daddy Yankee y Chelsea, que llega a la posición número 9 después de estar en la número 18. Y esta canción suena muy bien para, sabes, estar en esa onda del mundial, en el mood de la fiesta del fútbol. Así que vamos a escucharla a continuación aquí en Del 40 al 1. Y recuerda estar conectado con nosotros a través de las redes sociales y a través del WhatsApp 6261-6309. Actualízate con nosotros y está siempre pendiente de todo lo que hacemos en @los40panamá y @los40pma. Vamos con posición número 9. Llega Daddy Yankee, Chelsea. Esto se llama Echo.
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1: Momento de pronósticos en del 40 al 1 y una de las canciones que llega para esta semana es del señor Fresh Montana junto a Max B, una canción que de seguro te va a encantar, llamada Ever Since. Esta canción suena muy bien y llega como un pronóstico para esta semana. También está sonando ya en todas las programaciones de los 40, así que vamos a disfrutarla a continuación. Recuerda votar por tu canción favorita y si quieres que ingrese a la lista, lo puedes hacer a través de las redes sociales.
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1: Vamos con este super temazo de French Montana con Max B. Llega Ever Since como pronóstico para esta semana.
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2: Posición número 5 para esta semana. Llega una canción que es gustada todavía. Que la canción cuando suena te da ganas de bailar. Hablamos de nada más y nada menos que Rawayana con Se Vienen Cositas. Esta canción tiene un flow así, al igual que Inglés en Miami. Forma parte de Donde's Laughter, el último álbum de Rawayana, y que por cierto también está en curso lo que es Donde's Laughter World Tour. Así que señores, vamos a disfrutar. Se Vienen Cositas en la posición número 5. Estuvo de paso esta canción en la posición número 3. Estuvo dentro del top 3 de la lista. Así que vamos a disfrutarla. Se Vienen Cositas aquí en Del 40 al 1.
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1: Aquí es donde se pone la cosa importante e interesante, porque estamos entrando en el top 3 de las canciones más gustadas en del 40 al 1. Y en la posición número 3 está Jay Wheeler, el artista del momento, el artista que está trending a través de las redes sociales. Llega con De Lejitos. Esta canción la hemos colocado aquí en los 40 y ha sido muy gustada, así que vamos a escucharla. Llega a la posición número 3 después de estar en la número 5 la semana anterior, en la edición anterior del 40 al 1. Así que vamos a escucharla. Vamos a disfrutar De Lejitos de Jay Wheeler, sonando aquí en los 40.

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2: Hemos llegado al final de la lista del 40 al 1 y nos vamos a despedir con la posición más importante de este conteo. Hablamos de la número uno. Llega el mood mundialista. Hablamos de Dai Dai, Shakira y Burna Boy. Llegan a la posición número uno, todavía se mantienen. La semana pasada estuvieron número uno, ingresó a la lista. Y esta semana también, como estamos en modo mundialista, vamos a escucharla, vamos a disfrutar de esta canción. Y espero que tú también te pongas en el mood mundialista si estás escuchando del 40 al 1 donde quiera que te encuentres. En el app, en la web. Disfruta esta canción, métete en el mood del mundial y disfruta de la magia, lo lindo del fútbol. Vamos con Dai Dai en la posición número uno. Así es, nos escuchamos en otra edición del 40 al 1. Espero que se hayan disfrutado esta programación y será hasta la próxima. Recuerda seguirme en redes sociales, @los40panamá, @los40pma, @DJAdrak. Hasta la próxima. Los dejo con la número uno, Shakira y Burna Boy con Dai Dai.
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5: Sean bienvenidos a los 40 Fórmula Edición Fin de Semana, soy Derek Lee y te voy a estar acompañando hasta las 2 de la tarde con todos tus éxitos favoritos aquí en los 40 Panamá. Recuerda el WhatsApp de cabina 62616309 para que reportes tu sintonía, envíes tus saludos o votes por tu canción favorita porque acabas de escuchar el conteo más importante de Panamá del 40 al 1. Así que a partir de este momento tú puedes comenzar a votar durante toda la semana para que tu canción favorita llegue a las primeras posiciones de este conteo. Vamos a estar muy pendiente de tu participación y tus votos, por supuesto, así que ya lo sabes. Oigan, ¿qué les ha parecido el inicio de estas fiestas mundialistas, los partidos, lo que fueron los conciertos de inauguración? ¿Les gustaron, no les gustaron? Yo vi mucha controversia por cómo fue el de México, a mucha gente no le gustó. Vi gente o comentarios más que nada en redes sociales de que a muchos mexicanos no les gustó el hecho de ver pues su traje típico nacional en las bailarinas mientras hacían pasos de reggaetón, de perreo con J Balvin. Pero bueno, ustedes saben qué opiniones van a haber. Si fuese el caso nuestro en Panamá, ustedes les, ¿qué opinarían de ver a una pollera durante una coreografía en pleno perreo? ¿Ustedes qué opinan? Quiero saber su opinión a través del WhatsApp 40. Hay opiniones divididas, hay quienes les gustó, otros que no. También, ¿qué les parecieron las presentaciones de Shakira, de Maná, también la de Anita junto a Lisa, también Katy Perry? Coméntenme cuál fue su presentación favorita en lo que fue el inicio de esta fiesta mundialista y cómo han visto los partidos, qué les pareció. Yo voy a estar pendiente a sus comentarios, pero también los invito a que nos sigan en las redes sociales @los40panamá para que vean todo lo que tenemos para ustedes, todo lo que compartimos y muy importante, la próxima semana los 40 y Radio Panamá se van a estar movilizando hacia nuestra sede oficial de este festival, de esta fiesta, donde vamos a disfrutar, por supuesto, de todo lo que tenga que ver con estos partidos. Así que muy pendiente a esto y, por supuesto, a las redes sociales para que te enteres los días que vamos a estar desde el Hard Rock Café.
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5: Así que ya lo sabes, estás invitado a que vayas y pases una tarde muy amena con nosotros de los 40 y también nuestros amigos y hermanos de Radio Panamá. Pero bueno, vamos a iniciar de inmediato con la programación musical en esta fórmula fin de semana y nos vamos con una canción mundialista. Me parece que viene perfecto ya que estamos tocando este tema. Nos vamos con la canción a cargo de Lisa, Anita y Rema. Esto se llama Goals y lo escuchas en este fin de semana en los 40.

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1: Continuamos con mucho más en este fin de semana en los 40 Panamá. 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Oigan, y hablándoles de todo un poco, la que va a estar iniciando su próxima gira mundial el próximo mes de julio es Karol G, que se encuentra preparándose obviamente en los ensayos, pero en sus redes sociales pues ella mostró hace un par de días que se encontraba disfrutando de las playas, del sol y de la brisa en Mónaco. Sí, ella pues estuvo en la playa, subió sus fotografías en traje de baño, pero no solamente eso, sino que también disfrutó de las carreras de Fórmula 1. Así que si tú te estás preguntando qué está haciendo Karol, por qué no has sabido nada de ella, por qué no sabes de su próxima gira, señores, ella también se está tomando unos días de descanso a la par que también está preparándose para esa gran gira mundial. Y mientras ella se prepara, nosotros vamos a recordar todos sus éxitos y nos vamos justamente con esto que se llama Latina Forever en esta fórmula fin de semana.

0: éxitos para ti, pero hago una pausa porque yo quisiera saber si aquí en Panamá hay fanáticos, fanáticas de Olivia Rodrigo. Escríbame al WhatsApp 62616309. Reporte en sintonía. Me gustaría saber si hay fanáticos. Yo estoy seguro de que hay su par por ahí, pero quisiera conocer cuántos son. A ver, de repente hay hasta un fan club y yo no me he enterado, ¿eh? Eso sí sé que Olivia Rodrigo suena bastante internacionalmente y justamente hablando de ella, pues ya lanzó nuevo álbum, así como lo escuchas, así que nos vamos con un poquito de información de esta chica en qué pasa con tus artistas en la Fórmula 40.
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0: Y es que finalmente se ha estrenado el tercer álbum de estudio de Olivia Rodrigo y la verdad es que los primeros sencillos han sido buenísimos, espero que la hayan escuchado. Y si les gusta alguna de las canciones, ustedes lo pueden solicitar aquí en el WhatsApp de Los 40. Pero también te comento que ya salieron las primeras críticas al álbum y el medio especializado llamado Pitchfork le dio una puntuación de 8.3 sobre 10 a el álbum de Olivia Rodrigo que lleva por nombre You Seem Pretty Sad for a Girl So In Love. O sea, te ves muy triste para ser una chica enamorada. Y ellos comentan lo siguiente: el tercer álbum de la estrella del pop es un relato desgarrador de un intenso romance y su desaparición. Su estado de ánimo se refleja perfectamente en la música y su evolución como compositora es un espectáculo digno de contemplar. Así que, ¿ustedes qué opinan? ¿Ya escucharon el álbum? Yo la verdad es que solamente he escuchado pues los sencillos y justamente ella lanzó una nueva canción también a la vez que estaba lanzando el álbum. La canción se llama Stupid Song, puedes escucharla así por encimita y la verdad es que suena espectacular, pero a mí me encantó el primer sencillo que se llama Drop Dead. ¿Y sabes qué? Vamos a hacer un doble en esta fórmula fin de semana, un doble de Olivia Rodrigo para aquellos fanáticos que están por ahí regaditos. Pues espero que disfruten este doble de esta chica y vas a escuchar justamente su nuevo sencillo Stupid Song y Drop Dead, ambos de su más reciente álbum llamado You Seem Pretty Sad for a Girl So In Love. Así que nos vamos con este doble aquí en la fórmula fin de semana.

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1: Siguen tus éxitos favoritos en Los 40 Panamá. Recuerda seguirnos en las redes sociales, arroba Los 40 Panamá y arroba Los 40 PM. La verdad es que estamos haciendo bastante contenido para que tú compartas con nosotros y sobre todo que yo me estoy disfrutando esos contenidos, ¿eh? Ahí ves qué tan cuerdos estamos, pero la verdad es que la pasamos súper bien. Así que síguenos y por supuesto dale like, comenta, arroba Los 40 Panamá y arroba Los 40 PM. 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Oigan, vamos a seguir con mucho más en este fin de semana y quiero irme con música nueva del patio. Sí, nos vamos con talento panameño, el Sesh, con esta música nueva llamada ¿Dónde fue feliz? Y lo escuchas aquí en Los 40.
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2: Damos inicio a la segunda hora de Los 40 Fórmula. Bienvenidos si nos acabas de sintonizar en la frecuencia 91.3 FM. Todavía nos queda una hora de programación y por supuesto durante toda la tarde vamos a colocarte muy buena música para acompañarte en este fin de semana. Oigan, recuerden el WhatsApp 4626161-6309 para que te comuniques conmigo y también las redes sociales arroba los40panamá y arroba los40pma. Oigan, ¿cómo van los partidos? ¿Qué les han parecido? ¿Cuál es su equipo favorito? Ahí ustedes saben que obviamente aquí todos estamos apoyando a nuestra Sele panameña y estamos esperando con ansias ese primer partido el próximo 17 de junio. Pero como es costumbre aquí, pues todos tenemos algún país, algún equipo que es el favorito y quienes le van a Argentina, a Brasil, otros a España, a Inglaterra. Coméntenmelo al WhatsApp 40. Estamos definitivamente que en este modo mundialista y eso es lo que nos va a dar bastante tema durante varios días. Así que coméntenme al WhatsApp 40. Quiero conocerlos a ustedes un poquito más también, así que ya lo saben, 6261-6309. Vámonos con la siguiente canción para este fin de semana y voy a colocar esta nueva versión de un clásico. ¿Sí? Y es que durante su última gira, la recién casada Dua Lipa pues estuvo realizando diferentes covers en cada país que ella visitaba, realizaba el cover de algún artista nacional. Y pues ella lanzó lo que fue, digamos que su álbum en vivo desde México y también la película, por llamarlo de alguna manera, a través de la plataforma de YouTube. Y justamente de la última fecha de la gira, ella presentó este cover en compañía de uno de los autores originales de esta canción. Sí, te hablo de Fer de Maná. Ellos presentaron, oye mi amor, una versión que quizás mucha gente no se esperaba, pero definitivamente es súper emocionante escuchar a una artista que canta todo en inglés y pues incursionar en nuestro idioma es toda una emoción. Yo pude verla en Bogotá, Colombia, donde nos deleitó cantando la hermosa balada de Shakira Antología, pero te voy a colocar esta versión de Oye mi amor junto a Fer de Maná. Ella es Dua Lipa aquí en Los 40.

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1: Vamos a continuar con mucho más en este fin de semana en los 40 Panamá. Bienvenidos nuevamente a la programación. Todavía nos quedan varios minutos para acompañarte en la tarde de hoy, pero te recuerdo, hay muy buena programación. Luego de este programa de los 40 Fórmula vas a escuchar los 40 Urban Show con Boris Vega a eso de las 4. Entonces viene Fanchan Radio con Sara con H, con todo lo relacionado, las últimas actualizaciones en el género del K-pop. Así que tú recuerda, no cambies la frecuencia 91.3 FM de los 40 Panamá. 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Ahora sí, yo voy a continuar con mucho más en este fin de semana y me quiero ir con uno de esos artistas pues que deslumbraron en lo que fue el inicio de la fiesta mundialista. La verdad es que nadie se lo esperaba, pero ahí estuvo nada más y nada menos que un amigo de la casa, Danny Ocean. Así que, ver, vas a escuchar esto que se llama Corazón aquí en los 40.

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2: Seguimos con mucho más en este fin de semana. Estás escuchando los 40 Fórmula. Y bueno, antes de irnos con más música, te quiero invitar a que nos sigas en las redes sociales @los40panamá y @los40pma. Ahí vas a ver un poco de nuestro contenido, lo que ha sido hasta el momento, nuestro tour de universidades. También puedes ver cuánto tiempo tenemos a los chicos de los 40 aquí, cuántos años tenemos. Por supuesto, también puedes ver algunas cositas que nos pone a hacer Sara, como al pobre Mike. Así que todas esas cosas en @los40panamá y @los40pma. Nosotros vamos a seguir con muy buena música para este fin de semana. Recuerda el WhatsApp 40-6261-6309. 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
2: Así que ya lo sabes, acompáñanos a disfrutar de una tarde espectacular de fútbol, ¿eh? Y bueno, vamos a seguir con más para este fin de semana y es momento de escuchar a la chica del momento. Ella es Aria Vega con esto que se llama Ay Mama, mi tiburón, y lo escuchas aquí en los 40.

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1: Y llegamos al final de la fórmula Los 40 para este sábado. Como siempre, les agradezco su sintonía, su compañía, escuchando todos los éxitos aquí en Los 40 Panamá. Pero como ya les mencioné más temprano, no se desconecten del dial 91.3 FM, porque en breve inicia Los 40 Urban Show con Boris Vega a las 4 de la tarde, Fan Chan Radio con Sara Conache. Así que hay muy buena música, muy buena programación para acompañarte durante este fin de semana. Y bueno, me despido con la canción oficial del mundial. Es la canción, no el himno, ¿eh? Son dos cositas diferentes. A cargo de Shakira junto a Burna Boy. Oye, a Shakira no me la dejaron ser, ¿eh? Ella en la ceremonia ya terminó de cantar, ya estaba contenta, ya estaba bailando su merengón y la fueron pausando para que fuera saliendo de la cancha. Así que los dejo con esto que se llama Dai Dai. Les deseo un excelente fin de semana y nos escuchamos el lunes a las 10 de la mañana en Los 40 Classic. ¡Chao!

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4: Son las 2 en Ciudad de Panamá.

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1: Arrancamos Los 40 Urban. Feliz tarde, queridos amigos que están en sintonía de Los 40 Panamá. ¿Cómo la están pasando el día de hoy acá en Los 40 Panamá? Y bueno, hoy arrancamos como todos los sábados, los fines de semana, tu programa urbano, Los 40 Urban. Esto es lo que la está pasando muy bien, disfrutando de la música de Los 40. Y ahora venimos con todo el perreo, toda la música esa que te encanta a ti para disfrutar el día de hoy. Así que fácilmente te doy el contacto para que estés hablando con nosotros siempre. Arroba Los 40 Panamá, nuestra cuenta oficial, y nuestra cuenta de backstage, arroba Los 40 PMA. Y te dejo la mía por si quieres escribirme algo de que Boris, en el mix o en el tema de alguna canción que te complaca, arroba Boris Vega con 2A. Así que oficialmente, señores, damos inicio a Los 40 Urban.
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0: tarde de sábado, sigo contigo en los 40 Urban. Yo soy Boris Vega, porque me quedo hasta las 4 de la tarde con todo el género urbano, mis brothers. Y voy a hablarle de un artista que decían que estaba apagado, pero él demostrado que este año 2026 viene de vuelta y viene con todo. Estoy hablando de J Balvin, que estuvo en la inauguración de la FIFA, sí, del Mundial, de la fiesta mundialista. Estuvo J Balvin por allá cantando, y lo que quiero quitarme el sombrero de J Balvin es que él entiende que el éxito no se logra solo, sino que el éxito se logra en conjunto. Y si hay que destacar a alguien que es bueno y que forma parte de tu equipo, él lo va a hacer. Él estuvo en esa inauguración del Mundial y adivinen a quién se llamó, a Ryan Castro. Él no lo tenía que hacer, pero él lo invitó y empezaron a cantar una canción de su álbum en conjunto. Y también adicional, este fin de semana ellos han estrenado una canción específicamente J Balvin con Obi on the Drums y West Coast, el streaming colombiano que tiene muchas vistas, está muy popular en ese país y todos los artistas del género urbano siempre están con él. Bueno, ellos tienen un proyecto específicamente West Coast con Obi que se llama W Sound, y ahora están juntos con J Balvin, estrenaron una canción que se llama Godzilla. De una vez cuando vi el nombre me acordé de Río, el hijo de J Balvin, que él se disfraza de Godzilla. La verdad, la canción está muy movida, está muy buena para un party, yo creo que se va a pegar muchísimo, y aquí la estrenamos en música nueva en los 40 Urban.
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1: Seguimos con los 40 Urban. Feliz tarde, mi gente. Y es momento de entrar con música. Sí, señores. Voy con los 40 Urban Mix. Arrancando con este clásico tan

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0: Está ready en los 40 Urban. Dímelo, bro. Este es los 40 Urban. Escuchamos los 40 Urban Mix.
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0: Seguimos con más de tu programa de los sábados urbanos en los 40. Se llama los 40 Urban con Boris Vega.
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5: Estás escuchando Los 40 Urban. Feliz tarde del sábado, mi banda. Oye, hoy hay calendario FIFA y también hay final de la NBA. Así que pendiente de todos los fanáticos del deporte como yo, creo que es un día buenísimo para ver partidos, para disfrutar en familia, con los amigos y pasarla bien. Así que saludo a todos los que están animados y que están en este momento viendo algún partido o están con los amigos ahí disfrutando, haciendo algún mandadito, porque quieren agarrar, tú sabes, parte de la mañana para y tarde para hacer los mandados y luego ya despejarse, decirle que bueno, amor, bueno, familia, saben que es momento de ver juegos, es momento de pasarla bien, disfrutando de algo que pasa cada 4 años, estoy hablando del mundial, y bueno, a esta hora debe estar jugando Qatar con Suiza. Creo que como es el primer partido, está live, pero hoy está buenísimo. Yo no me voy a perder el partido de Brasil y Marruecos. Ese hay que verlo, gente. Brasil es Brasil. Y bueno, por ahí también juega más adelante Haití, Escocia, Australia, Turquía. Y obviamente el pastelito de la cereza del día de hoy. El juego número 5 de las finales de la NBA, mi bro. San Antonio Spurs y New York Knicks. Si no gana, los Spurs se lleva el campeonato de los Knicks de Nueva York, que va 3-1. Así que recuerden que esto es el mejor de 4. Así que fanáticos de los Spurs, a meterle energía positiva a su equipo. Y lo de New York Knicks, bueno, están rezando para que ya se acabe esto y ganarlo. Así que ahí está. Oye, y hablando del género urbano, quería contarles también que Nicky Jam tiene música nueva. Sí, señores. Él está con un artista que viene subiendo este año también en Mindset, que ya han hablado de que él venía ya haciendo canciones. Estrenamos la canción este año con el Fercho con Faith, que de verdad es un plenón son. Y ahora él tiene una canción nueva con Nicky Jam, se llama Con Amor. Una canción que tenía rato de yo no escuchar a Nicky Jam en este formato, que creo que es el que más le beneficia a Nicky por su tono de voz, por su feeling. Ojo, sabemos que Nicky Jam es un artista, un cantante versátil y tiene el flow para cantar lo que sea, pero para mí yo creo que cuando Nicky Jam se monta en un flow romántico, el man la rompe. Así que le voy a presentar música nueva por acá. Nicky Jam y Maisac llegan a los 40 Urban con esta canción, se llama Con Amor.
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0: Seguimos en los 40 Urban, mi banda. ¿Cómo va su sábado? Escuchando los 40 Panamá y los 40 Urban. Y bueno, ahorita le voy a hablar, tú sabes que a mí me encanta estar al día con todo lo que pasa con el género urbano, porque este es el programa autorizado para hablar las cosas como son. Aquí hay fuentes, aquí hay investigación, aquí hay recuerdos y experiencias vividas. Ay, pero bueno, señores, lo que quería contarles es que Don Omar está de buena racha y ustedes se darán cuenta si me han venido escuchando programas anteriores, porque le he contado que el King of King viene con cosas buenas, viene con nueva gira, viene con cosas para los fanáticos como yo y muchos aquí en Panamá que siempre hemos sido fanáticos de Don Omar. Y es que la revista Complex de Estados Unidos hizo una encuesta. Complex es una revista que habla de la cultura urbana, del hip hop allá en USA, específicamente ellos nacieron en Nueva York. Hicieron una encuesta para preguntarle a los fanáticos cuál era el álbum de la historia del reggaetón en español número uno. Y bueno, en la posición número 10 quedó Ivy Queen con Diva, en la 9 quedó Looney Tunes y Noriega con Mass Flow volumen 1, 9 Zion y Lennox con Motivando a la Guial, en la 7 Looney Tunes y Baby Rance con Mad Flow 2, en la 6 Bad Bunny con Yo Hago Lo Que Me Da La Gana, en la 5 está Bad Bunny con Un Verano Sin Ti, en la posición número 4, increíble, Bad Bunny está en los álbumes de la historia, lo grande que es el conejo malo, ¿no? En la 4, Wisin y Yandel pa'l mundo. En la posición número 3, tengo Calderón con La Vallarte. En la número 2, que estuvo bien reñido la 2 y la 1, Daddy Yankee con Barrio Fino. ¿Cuánto no nos birreamos esas canciones de Barrio Fino con el Big Boss Daddy Yankee? Y bueno, en la número 1 está Don Omar, ¿sí? En USA. Yo tenía una conversación con unos amigos hace aproximadamente un mes, me decían: oye, pero Boris, para mí Daddy Yankee es el artista más grande del género urbano. Yo sí, fuera de Estados Unidos, Daddy Yankee es el número uno, pero en United States of America, el que ha viajado, que él viajó para la época de los 2000, para la época de este principio de esta década, hermano, Don Omar es Don Omar. O sea, el que conoce la cultura estadounidense sabe que el impacto global del reggaetón en Estados Unidos, la mayoría lo hizo Don Omar. Fuera de Estados Unidos, Daddy Yankee ha sido el número uno en toda Latinoamérica, inclusive en Europa y en Asia. Daddy Yankee llevó la bandera del reggaetón, pero en Estados Unidos, y esto lo demuestra la revista Complex, que más estadounidense no puede ser, quedó en número uno Don Omar con The Last Dance. Así que, ya que Don Omar lleva la bandera del género urbano en Estados Unidos, un país que básicamente es un continente por lo grande que es y la cantidad de personas que viven allá, vamos con un old school que vale la pena. Una canción que quería comentar esto también de Don Omar. Aquí en Panamá le llamamos Vuelve, pero realmente esa canción se llama Aunque Te Fuiste. Aquí en Panamá todo el mundo, me acuerdo cuando estaba en la radio, Emory Ponte, Vuelve de Don Omar. Y quedó bautizado, o sea, siempre pedían Vuelve, Vuelve, pero la canción realmente se llama Aunque Te Fuiste. Ya está de moda en esta época de que los mismos artistas le ponen dos nombres a las canciones, una que refleja el coro y la otra que es el nombre que ellos decidieron. Pero bueno, esta canción, antes de cualquier cosa que había pasado o que ha pasado ahora, pasó con esta. Aunque Te Fuiste, Don Omar en los Old School.
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1: Sigo contigo en los 40 Urban. ¿Cómo están, mis queridos amigos? Yo soy Boris Vega y es momento de entrar con los 40 Urban Mix. Arranco con Playa al Inglés. ¡Quevedo!

0: los 40 Urban, en los 40 Urban Mix. Feliz tarde a todo el mundo que se la está tripeando con nosotros en los 40 Panamá. ¿Cómo anda mi gente? Yo soy Boris Vega y estás en los 40 Urban.
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0: Este es tu ritmo, los 40 Urban, mi bro. Seguimos contigo en este sábado. Y bueno, obviamente no voy a dejar de hablar de algo que se ha hecho viral en redes sociales. Y es que en España, una periodista le ha tirado con todo a Bad Bunny. Y en pocas palabras le dijo que era un hipócrita por cómo actúa y por lo que dice, como que no era congruente. Yo mejor le pongo el audio y hablamos al respecto, porque esto es algo controversial y quería comentarlo con ustedes. Luego que lo escuchen, quiero escuchar sus opiniones en mi cuenta de Instagram. Me mandan un mensaje directo y me dicen: Boris, yo pienso esto. Arroba Boris Vega con dos A. Escuchen lo que dice la chica en España. A ver.
2: Si realmente Bad Bunny quiere esa independencia de Puerto Rico, porque Bad Bunny es muy hipócrita, porque defiende un mogollón la identidad puertorriqueña, pero a la vez también le atrapa mucho la cultura estadounidense, y lo vemos con sus referencias al dinero, a los coches, a LeBron James.

0: hace muchas referencias a eso y le gusta.
1: O sea, Marina,
0: veo una contradicción.
1: Tú en esta pregunta de que decíamos, ¿se puede ser activista siendo un artista mainstream? ¿Tú crees que él es hipócrita?
0: Yo creo que es hipócrita. Yo creo que hay una contradicción muy fuerte ahí.
2: También, de hecho, o sea, ser pro-estadounidense en el contexto puertorriqueño encierra como algunas contradicciones, puede ser, pero también al final es pedir los derechos que les tocan, ¿no? Es decir, yo quiero ser como Hawái, yo quiero ser como Alaska, que ahora son estados, pueden votar en las elecciones estadounidenses, pueden votar para el Capitolio de Washington D.C. Claro, lo que pasa con Puerto Rico es, tengo una dependencia económica brutal, no puedo votar en presidenciales, no puedo votar a legisladores que me representen en Washington, y sin embargo,
0: si realmente Bad Bunny...
3: ¿Qué opinan ustedes al respecto? Quiero saberlo. Mándame un mensaje directo. Creo que ellos están hablando de muchas cosas a la vez. Yo me voy a enfocar en Bad Bunny. Creo que una cosa no tiene que ver con otra. Voy a dejar mi punto de vista y ustedes me van a decir el suyo en mi Instagram, @BorisVega. Me mandan un mensaje directo. Bad Bunny es un artista. O sea, un artista que está llevando su arte, por decirlo de alguna manera, su música, que es lo que nace de él y su equipo de trabajo, a un mundo que está lleno de diferencias, un mundo que hay religiones, política, pensamientos sociales, pensamientos filosóficos y de todo un poco, y siempre va a ser criticado, ¿no? Y ahí queda en cada uno de nosotros elegir qué nos gusta y qué nos gusta. Creo yo que en todo caso Bad Bunny, si hace, por ejemplo, si es amigo de LeBron James porque le gusta el baloncesto, igual que nosotros acá, ¿no? El que ama a LeBron James se compra el t-shirt de los Lakers. El que no, bueno, no lo sigue. Entonces creo que la chica se fue un poquito al extremo con este tema. Y la verdad que nosotros aquí en los 40 Urban nos gusta y perreamos la música de Bad Bunny. No vamos a poner una tarde a filosofar las letras de Bad Bunny, pero sí nos vamos a ir a bailar una canción de Bad Bunny. Y por eso mismo, nos vamos con música de Bad Bunny. Ay, escríbeme, estás en los 40 Urban. Feliz tarde, mi gente.
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3: Y adivinen qué voy a recordar en ese momento. La presentación del Super Bowl de Bad Bunny, que hizo historia en el mundo, que by the way la gente estuvo hablando de que no, que Shakira tuvo más views. Ok, está bien. Shakira es la diosa, la amo, la adoro y la quiero. Pero lo que sí hizo historia Bad Bunny es que en un deporte que es americano, donde los latinos en este momento no están vistos de muy buena manera por el tema político en ese país, se presentó y llevó la cultura de los latinos en alto y de su país en Puerto Rico. Así que vamos a revivir un poquito aquí en los 40 Urban lo que fue la presentación musical de Bad Bunny en el Super Bowl. Esto es old school. No, esto no es old school. Este es los 40 Urban.
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Seguimos aquí. ¡Ahora sí!

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1: Los 40 Urban. Sigo contigo en los 40 Urban. Y antes de decir cualquier cosa, quiero que escuchen esto.
2: A mi gente de Panamá, cuídense mucho, las mascarillas, los hand sanitizers, importante que sigan los códigos de su país. Y gracias a Panamá por el cariño, por el apoyo, por ahí vienen con Dios. Mucha música, nos vemos pronto, por ahí viene también mi live, mi concierto live, así que pendiente a las redes sociales que estamos activos. A los 40, un abrazo.
1: Ese era Lenny Tavares. Hace 5 años que pude hablar con él. Estábamos los dos encerrados en pandemia. Él estaba en Miami. Yo estaba acá en Panamá. Le pudimos hacer una entrevista online. Y en ese momento Lenny estaba, había pasado específicamente ya el COVID. Él había tenido COVID. Y se tomó el tiempo para conversar y hablarme de sus proyectos para los 40. Y la verdad que con la noticia que le voy a contar ahora, estoy sumamente contento, sumamente feliz de ver a Lenny Tavares, que está subiendo durísimo, le está yendo bien. Yo le decía en su momento, Lenny, tú para mí eres uno de los mejores compositores del género urbano. Y ahora con esta noticia, de verdad, le dice al mundo que lo que él ha hecho es lo que es. O sea, ya no hay tutía, no hay duda de que Lenny Tavares es uno de los mejores. Y es que Lenny gana el premio Tu Música a Compositor del Año. Sí, señores. Felicidades a Lenny Tavares y a todos sus seguidores. De verdad, que viene trabajando desde hace mucho tiempo. Tiene flow de peladito, pero realmente Lenny tiene sus años. Y viene trabajando durísimo, durísimo durante mucho tiempo. Y bien merecido ese premio para Lenny Tavares, Compositor del Año. Y bueno, una de las primeras canciones que a mí me llegó, y le llegó a toda Panamá, porque realmente fue un palazo, fue cuando él era dúo con Dylan. ¿O no se acuerdan? Bueno, para los que no sabían, Lenny Tavares, antes de ser él como solista, era dúo con otro cantante que se llamaba Dylan, que su nombre real es Carlos Castillo Cruz, y el nombre real de Lenny es José Manuel González Tavares. Ese es el nombre real de Lenny. Ellos se hacían llamar Dylan y Lenny, y ellos tenían una canción que es nuestro old school en este momento, y es una de mis favoritas de todos los tiempos, celebrando que Lenny Tavares se ganó el premio a Mejor Compositor. Esto se llama Nadie Te Va a Amar Como Yo. ¡Qué plenonzón! Suena por acá Old School en los 40 Urban.
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1: Yo soy Sara con H y les doy la bienvenida una vez más a Fanchan Radio, su programa de K-pop y cultura coreana en los 40 Panamá. Esta semana tenemos un programa lleno de estrenos, iniciando con Eric Nam y su nuevo sencillo Miss Me More. La canción explora los sentimientos que muchas veces aparecen después de una ruptura: la nostalgia, el arrepentimiento y el deseo de seguir siendo recordado por ese alguien tan especial. Iniciemos la tarde con Miss Me More de Eric Nam.

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1: Escuchamos a Baby Monster con Sugar Honey Ice Tea. Este sencillo digital adelanta lo que será el próximo álbum completo de las chicas y llega con una propuesta fresca, pegajosa y llena de actitud. Por otra parte, tenemos novedades de Bang Jong-wook, quien estrenó el videoclip de If Tomorrow Never Comes. Lejos de apostar por grandes efectos, el artista eligió una producción íntima que muestra pequeños momentos cotidianos y transmite una sensación de reflexión y calma, acompañando perfectamente el mensaje de su canción. Esto es If Tomorrow Never Comes de Bang Jong-wook.

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1: Esto que escuchamos fue Metronome, el nuevo tema de Isna. El grupo volvió con un mensaje claro: seguir tu propio ritmo sin dejarte llevar por las expectativas de los demás. El video de la canción usa imágenes simbólicas y una narrativa cinematográfica para reforzar esta idea de autenticidad e identidad personal. Mientras tanto, Boy Next Door presentó su álbum de estudio, Home, un proyecto que repasa su camino desde los días de entrenamiento hasta los escenarios internacionales. Además, por primera vez los 6 integrantes participaron en la composición de las canciones, haciendo de este lanzamiento uno de los más personales de su carrera. Escuchemos este hito con Boy Next Door al ritmo de Viral.

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1: Acabamos de escuchar a Jerin con Shooting Star. La integrante de GFriend presentó para este tema un video lleno de paisajes veraniegos, playas nocturnas, flores y fuegos artificiales, que acompaña la letra inspirada en volver a creer en los sueños y encontrar la esperanza incluso en los momentos difíciles. Por su parte, IPEX regresó con Echo, tema principal de su nuevo mini álbum. La canción mezcla sonidos inspirados en los años 2000 con una fuerte base de hip hop, mientras el grupo continúa explorando historias sobre la juventud, el crecimiento y las emociones que lo acompañan. Disfrutemos Echo, lo nuevo de IPEX.
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1: Esto fue Mirror Mirror de Jenna. Y seguimos con más estrenos, porque esta idol nos regaló el video perfecto para disfrutar de unas vacaciones bajo el sol, paseando en bote, tomando fotos y viviendo momentos llenos de energía positiva. Además, recientemente la artista estrenó una nueva comunidad global para conectar aún más con sus fans de todo el mundo. Y quien también sigue sorprendiendo es Kim Jong-soo o Shia, quien lanzó un live clip para Homage, uno de los temas de su más reciente disco Gravity. En el video destaca su impresionante potencia vocal, además acompañada por una estética con motocicletas y elementos metálicos que le dan un aire intenso y elegante al mismo tiempo. Sigamos disfrutando con Sia al ritmo de Homage.

Kylie de Kiras con Cotton Candy. Esta colaboración ha despertado la curiosidad en muchos fans y su video musical mantiene una vibra veraniega y fresca. Mientras tanto, los chicos de SHINee presentaron el video de Still Raining, donde los integrantes aparecen bajo una intensa lluvia nocturna en una puesta en escena cargada de emoción. Las imágenes acompañan perfectamente el tono sentimental de la canción y muestran una vez más la madurez artística que caracteriza a este grupo. Esto es Still Raining de SHINee.

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1: Acabamos de escuchar a Jacob de The Voice con Slow Dancing. El artista estrenó un video musical para este tema cargado de nostalgia y emociones, donde recuerda momentos con una persona especial mientras conduce y hasta muestra su talento con la guitarra. Por su parte, JB de GOT7 regresó con Layback, tema principal de su tercer mini álbum, Tree. El video de esta canción apuesta por una estética cinematográfica con iluminación tenue y una interpretación muy emotiva, que resalta el lado más introspectivo del cantante, demostrando una vez más su crecimiento como solista. Y seguimos disfrutando de más K-pop con JB y su tema Layback.

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1: Bailamos con Samuel Kim a ritmo de Siggy Siggy Siggy, marcando su esperado regreso a los escenarios. Este nuevo sencillo apuesta por un estilo que mezcla influencias latinas y coreanas en una propuesta llena de ritmo, confianza y actitud. Con un estribillo pensado para aprender cualquier pista de baile, Samuel demuestra una vez más su versatilidad y celebra sus raíces con un sonido fresco y contagioso. Y seguimos con buenas noticias, porque Miau está alcanzando nuevas alturas. Su más reciente mini álbum, Vibe Now, superó las 300.000 copias vendidas en su primera semana, estableciendo un nuevo récord personal para el grupo y consolidando el gran recibimiento de su comeback encabezado por la canción que vamos a escuchar. Esto es Diori de Miau.

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1: Eso fue Iconic by Mistake, la poderosa colaboración entre Le Sserafim, Katsai y Eilish. Las tres agrupaciones unieron fuerzas en un tema cargado de energía y mucho carisma. Con una base potente y una presentación que promete encender el escenario, Iconic by Mistake celebra la personalidad de cada grupo. Hemos llegado a la parte final de Fanchart Radio. No olviden escucharnos todos los sábados a las 4 de la tarde, aquí en Los 40 Panamá, y seguirnos en redes sociales, donde nos encuentran como Fanchant Radio. Antes de irnos, les cuento que las celebraciones del 2026 Festa de BTS comenzaron con una sorpresa muy especial, el lanzamiento digital de Come Over, una canción que inicialmente solo estaba disponible en la edición deluxe en vinilo de Arirang. Con un sonido que mezcla pop y aires de himno de estadio, el tema habla de encontrar apoyo y esperanza, incluso en los momentos más oscuros. Esto es Come Over, el estreno de la semana a cargo de BTS. ¡Hasta la próxima, corazones!

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1: Esto fue Fan Chant Radio. Regresamos el próximo sábado a las 4 de la tarde. 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
1: Son las 5 en Ciudad de Panamá.

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1: Johnny Life.